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0: 8 de la tarde con 24 minutos.
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0: 10 de la noche con 21 minutos.
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1: Once de la noche con 6 minutos.

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0: 11 de la noche con 47 minutos.
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1: Doce de la noche, con 30 minutos.

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0: Una de la mañana con 7 minutos.
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1: Una de la mañana con 54 minutos.

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0: 2:32.
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1: Tres de la mañana con 20 minutos.

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0: 3 de la mañana con 55 minutos.
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1: 4 de la mañana en punto.

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2: 4 de la mañana con 35 minutos.

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4: 5 de la mañana con 10 minutos.

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2: de la mañana con 23 minutos.

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2: 5 de la mañana, con 48 minutos.

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2: 6 de la mañana con 22 minutos.

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El ángel del Señor anunció a María. Dios te salve María, llena eres de gracia, el Señor es contigo, bendita tú eres entre todas las mujeres, bendito el fruto de tu vientre Jesús. He aquí la esclava del Señor. Dios te salve María, llena eres de gracia, el Señor es contigo, bendita tú eres entre todas las mujeres, bendito el fruto de tu vientre Jesús. Y el Verbo de Dios se hizo carne. Dios te salve María, llena de gracia, el Señor es contigo, bendita entre las mujeres, bendito el fruto de tu vientre Jesús. Ruega por nosotros, Santa Madre de Dios. Derrama, Señor, tu gracia en nuestros corazones, para que, habiendo conocido por la voz del ángel el misterio de la encarnación de tu Hijo Jesucristo, conducidos por su pasión y su cruz, lleguemos a la gloria de la resurrección, por Jesucristo nuestro Señor. Ave María Purísima.

Muy buenos días para todos. Bienvenidos a la celebración de la Eucaristía en este nuevo día que el Señor nos concede. Saludamos a todas las personas que se conectan a esta celebración a través de la emisora. Oramos por nuestros hermanos enfermos, por todos nuestros campesinos y por todas las personas que nos piden que oremos por ellos. Les pido que de manera muy especial demos gracias a Dios por el ministerio del Padre Jorge Ernesto y encomendemos el cuidado pastoral del Padre Conrado en nuestra parroquia, aquí con nosotros. Oramos por él, por sus intenciones. Igualmente oramos por el Padre Jorge Lopera y por el seminarista Ricardo que acompañan nuestra comunidad. Por todos ustedes, sus intenciones y necesidades. En el nombre del Padre, y del Hijo, y del Espíritu Santo, la gracia y el amor de nuestro Señor Jesucristo y la comunión del Espíritu Santo esté con todos ustedes. La Santa Misa por el eterno descanso de Daniel Steven Osorio Estrada es la intención de Lorena Osorio. En nuestra diócesis oramos hoy por los recicladores. Hermanos, para celebrar dignamente estos sagrados misterios, reconozcamos nuestros pecados delante de la presencia del Señor.

Señor, ten misericordia de nosotros. Muéstranos, Señor, tu misericordia. Dios Todopoderoso, tenga misericordia de nosotros, perdone nuestros pecados y nos lleve a la vida eterna.

0: Celebramos en la iglesia la memoria de San Pío de Pietrelcina, presbítero. Oremos. Dios todopoderoso y eterno, que concediste a San Pío, presbítero, la gracia singular de participar en la cruz de tu Hijo, y por su ministerio renovaste las maravillas de tu misericordia. Concédenos por su intercesión, que asociados siempre a los sufrimientos de Cristo, lleguemos felizmente a la gloria de la resurrección. Por nuestro Señor Jesucristo, tu Hijo, que vive y reina contigo, en la unidad del Espíritu Santo y es Dios, por los siglos de los siglos.
1: Lectura del libro de los Proverbios. Las palabras de Dios son de fiar. Él es escudo para los que esperan en Él. No añadas nada a sus palabras, te replicará y quedarás por mentiroso. Dos cosas te he pedido, no me las niegues antes de morir. Aleja de mí la falsedad y mentira. No me des riqueza ni pobreza. Concédeme mi ración de pan. No sea que me sacie y reniegue de ti, diciendo: ¿quién es el Señor? No sea que robe por necesidad y ofenda el nombre de mi Dios. Palabra de Dios. Lámpara es tu palabra para mis pasos. Apártame del camino falso y dame la gracia de tu ley. Más estimo yo la ley de tu boca que miles de monedas de oro y plata. Tu palabra, Señor, es eterna, más estable que el cielo. Aparto mi pie de toda senda mala para guardar tu palabra. Considero tus mandatos y odio el camino de la mentira. Detesto y aborrezco la mentira y amo tu ley.

El Señor esté con ustedes. Lectura del Santo Evangelio según San Lucas. En aquel tiempo, habiendo convocado Jesús a los doce, les dio poder y autoridad sobre toda clase de demonios y para curar enfermedades. Luego los envió a proclamar el reino de Dios y a curar a los enfermos, diciéndoles: no lleven nada para el camino, ni bastón, ni alforja, ni pan, ni dinero. Tampoco tengan dos túnicas cada uno. Quédense en la casa donde entren hasta que se vayan de aquel sitio. Y si alguno no los recibe, al salir de aquel pueblo, sacúdanse el polvo de sus pies como testimonio contra ellos. Se pusieron en camino y fueron de aldea en aldea, anunciando la buena noticia y curando todas las enfermedades. Palabra del Señor. El libro de los Proverbios que hemos escuchado en la primera lectura, más exactamente en el capítulo 30, es precisamente la evocación de un corazón que tiene apertura a la acción de Dios. Dios, que conoce todas las realidades humanas, porque para eso se encarnó, es precisamente el que posibilita su acción en medio de la vida humana. Y lo hace solo por una razón: porque nos ha creado con la condición de la libertad. Por eso la fe requiere la voluntad. Creer es un acto libre. Nadie cree por obligación, y nadie cree porque otro lo forza a creer. No, la fe es un acto libre. Usted puede hablar con una madre y ella le va a decir: yo a todos mis hijos les enseñé la fe, pero no todos la viven de la misma manera, o no todos la viven. ¿Por qué? Porque aunque la madre tenga muy buenas intenciones, yo siempre he dicho que si por las mamás fuera, los hijos orinábamos agua bendita, ¿cierto que sí? Aquí están las mamás y dicen que sí. Pero la fe es un acto de la voluntad. Por eso el autor del libro de los Proverbios le pide a Dios un corazón que esté en el centro, que no se vaya a los extremos, porque conoce y sabe que los extremos son dañinos para el corazón humano. Después, en el Evangelio, el Señor comienza a dar esta instrucción a los discípulos para que vayan y hagan de todas las personas discípulos del reino, seguidores de Él, que puedan dar a conocer esa buena noticia de Él, que es la salvación que solo encontramos en Jesús, para que de esa manera ellos puedan acceder a la salvación, a la cual se accede por medio de la fe. Por eso es que la Iglesia, en su sabiduría, siempre construye, eso se llama eucología, todas estas lecturas que precisamente nos evocan a eso. Pensemos en nuestra vida, en nuestra realidad. Todos nosotros, los que estamos en el templo, los que siguen esta transmisión por la emisora desde sus casas, siempre tenemos el acto voluntario y libre de creer. Por eso los domingos siempre decimos la fe, después de la homilía, y cada uno dice: yo creo en Dios Padre, que es creador del cielo y de la tierra. Por eso tenemos que constantemente revisar ese acto libre de la voluntad, para que nunca deje de tender hacia Dios, para que nuestra fe cada día pueda alimentarse, y que con profunda gratitud a Dios nosotros abracemos el mensaje de la salvación, nosotros abracemos el mensaje de Jesús, y todo lo que podamos aprender de Jesús, encarnar de Él en nuestra vida, nos sea provechoso, para que así sigamos viviendo esa realidad del reino de Dios y sigamos experimentando nuestra vida de salvación, que comienza a vivirse en vida y que se plenifica cuando Dios nos llame a su presencia.
Nos encomendamos también este día a la intercesión de San Pío de Pietrelcina, un santo sacerdote que vivió su ministerio de una manera excelente, entregada, y que fue capaz de encarnar tanto la vida de Jesús en su vida que incluso los mismos estigmas de Cristo aparecieron en sus manos, que cada día bendecían y consagraban. En él oremos por todos los sacerdotes, para que el Señor nos ayude a santificarnos en el ejercicio y siga concediendo a la Iglesia santas vocaciones. Que así sea.

bendito sea, Señor, del universo, por este pan, fruto de la tierra y el trabajo del hombre que según tu generosidad ahora te presentamos, será para nosotros pan de vida. Bendito sea, Señor, del universo, por este vino, fruto de la vida y del trabajo del hombre que recibimos de tu generosidad ahora te presentamos, él será para nosotros bebida de salvación.

En el momento de ofrecer el sacrificio de toda la iglesia, oremos a Dios Padre Todopoderoso. Recibe, Señor, la ofrenda que traemos a tu altar en conmemoración de San Pío de Pietrelcina. Y así como a él concediste la gloria por estos santos misterios, concédenos a nosotros tu perdón. Por Jesucristo nuestro Señor. El Señor esté con ustedes. Levantemos el corazón. Demos gracias al Señor nuestro Dios. En verdad es justo y necesario, es nuestro deber y salvación, darte gracias siempre y en todo lugar, Señor Padre Santo, Dios Todopoderoso y Eterno, por Cristo Señor nuestro. Porque nos concedes la alegría de celebrar hoy la fiesta de San Pío de Pietrelcina, fortaleciendo a tu iglesia con el ejemplo de su vida santa, instruyéndola con su palabra y protegiéndola con su intercesión. Por eso, con los ángeles y con la multitud de los santos, te cantamos el himno de alabanza, diciendo sin cesar:

Santo eres en verdad, Padre, y con razón te alaban todas tus criaturas, ya que por Jesucristo, tu Hijo Señor nuestro, con la fuerza del Espíritu Santo, das vida y santificas todo y congregas a tu pueblo sin cesar para que ofrezca en tu honor un sacrificio sin mancha desde donde sale el sol hasta el ocaso. Por eso, Padre, te suplicamos que santifiques por el mismo Espíritu estos dones que hemos separado para ti, de manera que se conviertan para nosotros en el cuerpo y la sangre de Jesucristo, Hijo tuyo y Señor nuestro, que nos mandó celebrar estos misterios. Porque él mismo, la noche en que iba a ser entregado, tomó pan. Dando gracias, te bendijo, lo partió y lo dio a sus discípulos diciendo: tomen y coman todos de él, porque esto es mi cuerpo que será entregado por ustedes.

Del mismo modo, acabada la cena, tomó el cáliz. Dándote gracias de nuevo, lo pasó a sus discípulos diciendo: tomen y beban todos de él, porque este es el cáliz de mi sangre, sangre de la alianza nueva y eterna, que será derramada por ustedes y por muchos para el perdón de los pecados. Hagan esto en conmemoración mía.

Este es el misterio de la fe. Anunciamos tu muerte, proclamamos tu resurrección. Ven, Señor Jesús. Así pues, Padre, al celebrar ahora el memorial de la pasión salvadora de tu Hijo, de su admirable resurrección y ascensión al cielo, mientras esperamos su venida gloriosa, te ofrecemos en esta acción de gracias el sacrificio vivo y santo. Dirige tu mirada sobre la ofrenda de tu Iglesia y reconoce en ella la víctima por cuya inmolación quisiste devolvernos tu amistad, para que, fortalecidos con el cuerpo y la sangre de tu Hijo y llenos de su Espíritu Santo, formemos en Cristo un solo cuerpo y un solo espíritu. Que Él nos transforme en ofrenda permanente, para que gocemos de tu heredad junto con tus elegidos. Con María, la Virgen Madre de Dios, San José, su castísimo esposo, los apóstoles y los mártires, San Pío de Pietrelcina, el Beato Padre Marianito y todos los santos, por cuya intercesión confiamos obtener siempre tu ayuda. Te pedimos, Padre, que esta víctima de reconciliación traiga la paz y la salvación al mundo entero. Confirma en la fe y en la caridad a tu Iglesia peregrina en la tierra, a tu servidor el Papa León, a nuestro obispo Luis Albeiro, al orden episcopal, a los presbíteros y diáconos y a todo el pueblo redimido por ti. Atiende los deseos y súplicas de esta familia que has congregado en tu presencia. Reúne en torno a ti, Padre misericordioso, a todos tus hijos dispersos por el mundo, a nuestros hermanos difuntos, Daniel Steven, y a cuantos murieron en tu amistad, recíbelos en tu reino, donde esperamos gozar todos juntos de la plenitud eterna de tu gloria. Por Cristo, Señor nuestro, por quien concedes al mundo todos los bienes. Por Cristo, con Él y en Él, a ti, Dios Padre omnipotente, en la unidad del Espíritu Santo, todo honor y toda gloria por los siglos de los siglos. Antes de participar en el banquete de la Eucaristía, signo de reconciliación y vínculo de unión fraterna, oremos juntos como el Señor nos ha enseñado. Padre nuestro, que estás en el cielo, santificado sea tu nombre. Venga a nosotros tu reino. Hágase tu voluntad en la tierra como en el cielo. Danos hoy nuestro pan de cada día. Perdona nuestras ofensas, como también nosotros perdonamos a los que nos ofenden. No nos dejes caer en la tentación y líbranos del mal. Líbranos de todos los males, Señor, y concédenos la paz en nuestros días, para que, ayudados por tu misericordia, vivamos siempre libres de pecado y protegidos de toda perturbación, mientras esperamos la gloriosa venida de nuestro Salvador Jesucristo. Señor Jesucristo, que dijiste a tus apóstoles: la paz les dejo, mi paz les doy. No tengas en cuenta nuestros pecados, sino la fe de tu Iglesia, y conforme a tu palabra, concédele la paz y la unidad. Tú que vives y reinas por los siglos de los siglos, la paz del Señor esté siempre con ustedes. Dense fraternalmente la paz.

Este es el Cordero de Dios que quita el pecado del mundo. Dichosos los invitados a la cena del Señor. Señor, no soy digno de que entres en mi casa, pero una palabra tuya bastará para sanar.

Oremos. Dios Todopoderoso, que la mesa celestial robustezca y acreciente la fuerza de lo alto, a quienes celebramos la festividad de San Pío, para que guardemos íntegro el don de la fe y caminemos por la vía de la salvación que Él nos ha mostrado. Por Jesucristo nuestro Señor. Señor Jesucristo, te damos gracias porque otorgaste a tu siervo, Mariano de Jesús, el don del sacerdocio ministerial e hiciste de él un pastor según tu corazón. Adornándolo de preclaras virtudes, lo constituiste en modelo para tu pueblo y un ejemplo para los pastores de almas. Concédenos por su intercesión la gracia de saber imitarle en el cumplimiento fiel del deber y de trabajar con gozo por tu gloria y por el bien de los hermanos. Por tu misericordia, otórganos la gracia de la conversión y la paz en la concordia, y por los méritos y la mediación del Beato Mariano, concédenos la gracia. Hemos celebrado esta Eucaristía por el eterno descanso de Daniel Steven Osorio Estrada. Concédele, Señor, el descanso eterno. Descanse en paz, que su alma y las almas de todos los fieles difuntos, por la misericordia de Dios, descansen en paz. El Señor esté con ustedes. La bendición de Dios Todopoderoso, Padre, Hijo y Espíritu Santo, descienda sobre ustedes y los acompañe siempre. En el nombre del Señor pueden ir en paz. Un feliz día para todos y Dios les pague por venir a la Eucaristía. Saludemos todos a la Virgen María. Dios te salve, María, llena eres de gracia.

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Que Dios los bendiga. Hasta pronto.

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2: 7:03 a.m.
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0: 13, miércoles, ombliguito de semana, hoy 23 de septiembre, ya son las 7:13 minutos. Buenos días a todos ustedes, los oyentes, hombre, ¿eh? Juiciositos con nosotros, conectados desde muy temprano, yo sé que sí. Las amas de casa, un saludito especial, grande, gigante para todos ustedes, que siempre en la frecuencia 892 se encuentran la compañía para su amanecer, para su jornada cotidiana. En esa jornada matutina obviamente aparecemos nosotros y todo el día 24/7. Es una mañana que en el territorio angostureño se nota nublada, muy nublada, lluviosa. Y sí, señores, es que el pronóstico para esta mañana se encuentra húmedo, con probabilidad de lloviznas. Aunque el pronóstico para el resto del día no esté tan probable con lluvias, también las hay para hoy miércoles. Mientras que el día jueves también. O sea, digamos que toda la semana se va a estar como así. Pero a partir del jueves, viernes, sábado, domingo, sí, con presencias de lluvia. Así va a estar toda la semana, muchachos, para que sepan. Esta y la otra. Porque también se espera que para el próximo mes, que ya casi entra, ya entremos a las lluvias de lleno. Nuevamente lluvias muy, muy, muy, muy fuertes, muy intensas, muy constantes, que de alguna manera van a ser muy favorables para la maduración de la cosecha de café, ¿no? Y ojo que también otros municipios no cuentan con la misma fortuna que nosotros tenemos de estar pasando el fenómeno del Niño, pero estarlo haciendo en compañía de lluvias. Otros lugares hasta celebran, festejan cuando cayó la lluvia, ¿no? Ayer, antier cayó lluvia en algunos lugares donde hace rato no se veía y el sol ya era muy amenazante. Y la gente bailaba como si fuera un ritual. Campesinos contentos porque sus productos tendrían una posibilidad. Sí, una posibilidad de sobrevivir porque el clima anda muy tenso en Colombia. En casi la totalidad del país, excluyéndonos en la zona andina, por muchos lugares. De una nube que desde el Amazonas vino por acá, como esa parte por allá costera, también llegó y nos acompañó. Y bueno, hizo que este paso del fenómeno del Niño, no lo sentimos. Que sí hubo unos solecitos por ahí fuertes, pero muchachos, ese solecito que era esporádico, en otros lugares era todos los santos días. Sin conocer gota de lluvia. ¿Ah? Ay, bendito. Qué miedo, ¿verdad? Bueno, 7:16, 7:16. Vamos a ponerle la alegría, la energía en esa mañana. Se presenta con todos ustedes el DJ Maloco. Buenos días.
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0: Ese mismo, ese. Anda con todos ustedes. Buenos días, buenos días, buenos días, buenos días, buenos días, buenos días.

0: dire.
1: Manco entra nos con un chuchito. Claro, se sabe, como que no, ¿eh? Con ese fondito de Jesús Adrián, es titulado La Niña de Tus Ojos. Te decimos, Jesús, gracias. Gracias por convertirnos, sí, en la niña de tus ojos. Porque me vistes a mí cuando nadie me vio. Me amaste a mí cuando nadie me amó. Señor, te damos infinitas gracias. Porque eres grande, amoroso. Custodiaste nuestro descansar. Tú definitivamente eres nuestro refugio, nuestro castillo. Eres nuestro Dios. El Dios en el cual confiamos y confiaremos siempre.

siempre me tenían ira, odio, rencor, envidia. Ahí estabas tú, con un amor puro, sanador, liberador, restaurador. Ah, qué bonito, Chuchito. En ese día especial te damos gracias, porque es que es mucho más lo que nos das, a lo que tenemos que pedir. Infinitas gracias, no merecemos todo esto, Jesús, pero por esa abundancia que hoy nos das, gracias, mi Padre, gracias, mi Chuchito, gracias, mi Jesús, gracias. Oramos por las amas de casa, juiciositas allá, por los señores campesinos, trabajadores, guerreros, los conductores, los docentes, personal de salud, personal administrativo. Ay, Señor, por todos tus hijos, conductores, comerciantes, todos. Nuestros jóvenes, nuestros niños, nuestros adultos mayores, a los que están en la cárcel, a los que están en los hospitales, en condiciones especiales en su hogar. Oramos por ellos, Jesús, por ellos. Hoy en esa mañana te los entregamos en tus benditas manos, porque hoy va a ser el inicio para muchos. Conocer tu poder, tu gloria, tu alabanza, porque les vas a hacer sentir, mi Jesús, que los amas, los sanas, los liberas, los restauras, les muestras caminos de superación. Ya no más sumergidos en ese dolor, en esa tristeza, en ese miedo, esa angustia. Ahí está papito Dios, que te ama, te abraza y te dice: un nuevo camino tienes por delante, y yo te lo enseñaré si caminas conmigo.

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0: Charrito, Charrito Negro en esa mañana. Así titula la canción, Todavía Me Quieres. Éxito musical sonando a través de la radio. Oiga, ese pronóstico es muy certero, ¿no? Ya viene la agüita por acá cerquita, esa llovizna. Si usted está cogiendo café y me está escuchando, empaque el radiecito en la bolsa y usted también póngase la bolsita, el costalito, la carpita, lo que tenga que... La hoja de plátano, yo no sé. Ay, María, los paisas somos muy berracos, eso nos buscamos con qué taparnos, sí o sí.
1: A ver, María, es que los paisas somos muy berracos.
0: Qué berraco es eso, hombre. ¡Oh! Hoy no lleve sino jabón y champú, que de la agüita se encarga Diosito. ¡Oh! Eso, ni para pa atrás ni para coger impulso.
1: A ver, María, es que los paisas somos muy berracos.
0: Qué berracos estos, hombre, a María. Las 7:23 minutos, 7:23. Es una mañana de buena música y programación a través de la radio Las Langostureños. Usted también se lo agarró mientras dormía. Vamos a ver si sí, porque tenemos los chances y loterías jugados en la noche inmediatamente anterior, que sería el 22, donde vemos reflejados dos de las principales loterías, que son Lotería de la Cruz Roja con el 39.81 y la Lotería del Huila 15.47. Chance de Santioqueñita 1 con el 0566. Antioqueñita 1, 0566. Dorado Mañana 1688. Chontico Millonario 5462. Paisita 1, 5929. Pijao de Oro con el 9899. Culona Díaz 6720. Dorado Tarde 36013. Con el Antioqueñita 2, 2815. Paisita 2, 7329. Cafeterito Tarde 3712. Cafeterito Noche 3859. Chontico Noche 2560. Dorado Noche 1105. El Astro Sol 51712. Astro Luna 6435. ¿Se lo agarró? Ah, bueno, felicitaciones entonces. Ya son las 7:25. Sí, 7:25. Y los oyentes también pueden interactuar con nosotros. Está habilitado 312-270-2024. Viviana, buenos días. Una cafetera más que muy seguramente ya se llevó el champucito y se llevó el jaboncito, porque el agüita ya sabe que no se tiene que preocupar. Bueno, vamos a ver qué me dice Vivi. Buenos días, para saludar a los recolectores de café. Ah, bueno, ¿sí vio? Con el tema Son amores pasajeros. Ah, eso es un tema, hombre, Isaías. ¡Listos, Vivi! Saludo para usted, ahorita le programo la canción. Reinita, ¿qué dice? Gracias a Dios por todo lo que ya hiciste. Gracias por lo que hoy no entiendo. Gracias porque mientras yo aprendí a confiar, tú nunca dejaste de obrar. Gracias porque cada encuentro más motivos para darte gracias. Y gracias porque nunca has dejado de caminar conmigo. Amén. Ay, María, qué bonito mensaje, hombre. Ay, María, buenos días.
2: Buenos días,
0: Seis.
2: Hola. Soy Paula de Guantero, desde Los Alvarados, acá en Guantero. Sí. Adolfo Ochoa en la Trinidad, amiga milagrosa, para decirme que es una excelente persona y que nunca cambie. Con la canción Corazón Resentido de Darío Gómez. Corazón. Muchísimas gracias, que tengas un muy bendecido día.
0: ¡Eso! Dios te guarde, te acompañe. Mucho frito por allá, ¿qué? Nilda, buenos días.
3: Buenos días, señores locutores. Pues, espero hayan amanecido muy bien de salud y compañía de sus familias. Tan amable, y me regalan el gusto musical de Nilda Quiroz en La Milagrosa.
0: ¿Cuál será?
3: Me regalan el temita de Los Campanarios con Licor No Se Olvida y lo comparto con don Dieguito, con Damaris, con Orfita, con su señor esposo en la Trinidad. Me regalan un saludito muy especial para Paola y para Darío en Guanteros. Y en La Milagrosa me saludan a mi comadre Gabriela Quiroz.
0: Ah, se sabe, Gabrielita, Hernán, me lo faltaba Mesa, más, Gabrielita.
3: Y Evo Rey. Yo escucho Angostura Estéreo 89.2.
0: Ahorita busco, yo creo que era con licor, no se olvida, Los Campanarios. plim, plim, plim, plim, plim, plim, plim, plim, plim, plim, plim, plim. Buenos días.
4: Hola, muy buenos días.
0: Diego.
4: ¿Cómo estás? Yo soy Diego y quiero enviar un saludo muy especial como a mi querida madre en la población.
0: Eso
4: es. Un saludo muy especial para ti en cabina.
0: Gracias, mi hermano.
4: A Selmira Vélez en la población.
0: ¡Selmira!
4: Y a Delmira Valderrama en Guadalupe y a todos los que nos estén escuchando.
0: Sí.
4: Y me haces el favor y me colocas el disco Como Yo No Hay Dos del Charrito Negro. Muchas gracias y feliz mañana y súbale el volumen.
0: ¡Listo! ¡Sí, súbale el volumen! Es que ¿para qué más? ¿Para qué más? Oiga, Diego, usted sí llevó por allá el jaboncito y el champucito, porque del agua no se preocupe, ¿yo? Usted tranqui que yo tranqui. Bueno, se dice que a las 7:28 minutos Angostura ya tiene agua presente, así, ya no se puede salir afuera sin paraguas. Ya no, tiren el gato. Ay, Dios mío, ahora sí. Se empezó a componer esto, Andrés Blanco. Eso. Mañana de miércoles son las 7:29 el 23 de septiembre. Ya, mojadito, frío. Pero con Angostura Estéreo. ¡Arriba!
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0: El tema sí la tiene clara, Luchito. Eso, mañana de música, huevón. Que este miércoles hay que calentarlo, pues. Usted solamente ponga el radio, que lo demás nos encargamos nosotros. No se me preocupe, pues.
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0: Métale el dedo para que hablemos.
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0: Métale el dedo ya, para que hablemos en eso mañana. ¡Úpale, pues! Para que esa canción suene de una. ¿Sí, okay? Oiga, y quiero aprovechar porque hay un saludito muy especial de parte de Nubia, que ya está aquí en el lado del antiguo matadero. Ah, bueno. Para que me haga el favor de complacerme a mi mamá, a mi... ¿qué? A mi esposo. Ay, vea, a John Jairo en Altorrín. Lo quiero mucho, mucho, mi negro. Ay, qué bonito. ¡Nubia! María, usted sí está muy inspirada, ¿no? ¿La canción qué? A ver, yo vea. Con licor no se olvida de los campanarios. Oiga, ya me han pedido esa canción dos veces hoy, en esa mañana. ¿Será que sí está bueno? Con licor no se olvida. Vamos a ver, yo la voy a buscar de una vez. Bueno, ¿dónde están los oyentes, pues? ¿Todavía están ahí durmiendo o qué? ¿Cómo está la cosa? ¿Dónde están? Dios mío, no me asusten así, un pan de bueno. Vea, métale el dedo si quiere llamar al aire ya de un al instante. O los leo y ahorita los va a leer en el WhatsApp y también les suena. También, obvio. ¡Ah, que esto está muy bueno! ¡Ah, con razón, hombre! ¡Ah, ya entendí la vaina por donde iba! ¡Hombre, esto está muy bueno! Hijo de madre, es que... Ay, no, Edison, ¿pero qué le pasa? Que usted no recordaba esa canción. No. Es que mi ojo como suena, hombre, ¿eh?

0: Es que eso está muy bueno, ahora entiendo. Es que ahí
1: agropecuario.
0: Es cuando uno se da cuenta de por qué los oyentes programan tanto una canción, ¿no? Es que la tenían clara. 7:41. Ya muchos se están preparando por ahí en 15 minuticos la primera curva del día. ¿Ah? Ajá. Y más de uno diciendo por allá.
2: ¡Ay, qué emoción!
0: Ah, están emocionados. Ya huele arepita calientita por allá, más bueno. Algunos haciendo el huevito con cebolla, que le gusta la cebolla.
2: ¡Qué rico!
0: Los paisas comemos muy rico, eso sí está comprobado ya.
3: Y es que los paisas somos muy berracos.
0: Qué berraco esto es para comer también. No solamente para trabajar, la pailita le rinde. Le rinde bastantico. Muy merecido porque qué berracos para trabajar. Qué berracos para trabajar. Buenos días.
4: Aló, muy buenos días.
0: Hello, buenos días, ¿cómo amanece?
4: Bien, ¿ustedes cómo han estado?
0: ¡Excelente! Por acá con un poquito de frío, pero con buena música.
4: Por acá también está cayendo agüita, muy bueno.
0: Está buena, ¿cierto?
4: Eso es la madre de nosotros los jornaleros.
0: Ajá. Eso. Mijo, ¿cuál es la canción pues para que acompañemos esa agüita?
4: Allá en la loma, me hace el favor.
0: Eso se sabe, allá en la loma, hijo de madre. ¿Y hay saluditos o qué?
4: Para la familia Pareja Martínez, Pareja y todos los que me estén escuchando en la vereda La Trinidad y todas las veredas de Angostura.
0: Eso, para toda esa gente, hombre, hombre, por supuesto. Esa gente que es la más fiel oyente de esta radio, mi hermano. Ave María. Allá en la loma, la emisora que usted escucha.
4: Angostura Estéreo.
0: Eso.
4: 3.2.
0: Eso.

0: Aquí en la radio Langostureños para que suene bueno. Ya la tengo programada. Voy a leer por acá un poquito los mensajes y ya le suena. Que no le engaño, vea que es que aquí el que llama le suena de una. Vea, ahí está, vea. ¡Hijo de madre! Está bueno. Estos oyentes hoy sí están programando buenos sabrosos. Ahorita le suena, pues. Vamos a leer un poquito por acá los mensajeros. Claro, los mensajeros, los que les dio pena llamarle. En fin, muchas razones. Buenos días.
1: Buenos días. ¿Qué más, pues? Buenos días, Nati. ¿Cómo amanecieron?
0: Pues lo más de bien, ¿y vos?
1: Nati, para un saludito para
0: usted. Edison, pero usted es que
1: para usted en mío. Cabina. Para don Diego Tavares, sí. Doña Solina. Para Amalia Chavarría. Y para toda mi familia aquí en Chorros Blancos.
0: Eso, mucha agüita y no, a chorro, ¿o qué?
1: Y me hacen el favor y me regalan el disquito. Me regalan el disco. Era un domingo de lo Alejo Díaz.
0: Era un domingo.
1: Muchas gracias, que tengan un excelente día. Yo escucho Angostura este de 89.2.
0: ¡Ay, María! Por allá por los chorros, ¿cómo cae el agua? ¿A chorro o qué? ¿Cómo cae el agua por allá, hombre, por Dios? A ver, ¿qué dicen? Buenos días, Rosmi. El programa por mi gusto musical, ¿cuál será? El tema de Jason Jiménez, ni tengo ni necesito, es eso, ¿eh? Se sabe, ahorita mismo le suena. Buenos días.
2: Hola, primo, ¿cómo estás? Espero que estés muy bien.
0: Bien, ¿y tú?
2: Para que por favor me coloques. Quiero saber de ti, de Oscar Javier Rosero. Sí. Chao, muchas gracias. Que tengas un excelente día y que mi Dios te bendiga.
0: Bueno, y tú por allá por los chochos conectados con nosotros. Cuando me dijo quiero saber de ti, yo lo relacioné con Vallenato y yo decía, yo cantaba aquí interno. Quiero saber de ti, de tus horas. No. Este Edison está muy descuadrado. A ver, ¿qué me dicen por acá? Buenos días.
3: Buenos días, ¿cómo amanece?
0: Bien o no.
3: Es tan amable colocarme Amor Engañado del Relicario.
0: Ya me vale, ya. Por Dios, pero que es esta belleza. No saben cuánto fascina que me programen así, jue madre, muchachos. Buenos días para todos. En Cuiba Humberto le solicito amablemente en honor a los hombres. Listo. Ahorita recibo más llamadas porque ya tengo una para que me suene. Listo, espérenme un momentico y ahorita hablamos bueno por llamadas. Buenos días.
4: Buenos días, Edison. ¿Cómo amaneció? Espero que bien.
0: Bien, ¿y tú?
4: Un cordial saludo para ti allá en cabina, para Nati y para Dieguito Tabaré en Chacho Escuela.
0: Eso.
4: Y todos los que escuchan la buena emisora, y me haces el favor y me colocas el temita.
0: ¿Cuál será?
4: Hondo Padecer.
0: Ah, bueno.
4: Gracias, yo escucho Angostura Estéreo 89.2.
0: Ay, María.
4: Un lindo y bendecido.
0: Ah, bueno, Dios te bendiga, pues. ¡Chao! Ahora sí, los relicarios.

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0: Está Fernando Urbano también presentándose en esta mañana de Radio de Programación a través de los 892.
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0: Buenos días, ¿cómo amanecen? Buenos días.
2: Buenos días.
0: Linda. ¿Qué, digo, Gabrielita?
2: Soy Gabrielita.
0: ¿Cómo amanece, Gabrielita?
2: Muy bien.
0: ¿Mucho calor o qué?
2: A ver, María, está con un ventilador.
0: En esta mañana, ¿qué quieres hacer en la radio?
2: Ah, pues por aquí, para saludar a unas amigas.
0: Hacele pues.
2: A doña Eva Orrego, a doña Blanca, a Nilda, Edilma, a Olga, y también para todos mis familiares en La Chiquita y en Guadalupe.
0: Eso, ay, Guadalupe nos escuchan mucho, saludos para esa gente querida. ¿Y la canción?
2: La canción... ¡Ay, también un saludo para ti!
0: ¡Ah, sos! ¡Ah, ya me estaba olvidando! ¡Qué tristeza!
2: Y también para Dieguito.
0: Bueno, listo.
2: Y me hace el favor y me coloca la canción de los cuyos, tú eres, yo soy.
0: ¿Tú eres, yo soy?
2: ¡Ey!
0: ¡Ah, bueno, listo! Vamos a ver si lo encuentro por ahí.
2: Un buen día.
0: Listo.
2: Muchísimas gracias.
0: Que Dios te bendiga grandemente.
2: Igualmente, hijo.
0: Chao. Que le rindan las tajaditas, pues. Buenos días.
3: Buenos días. ¿Cómo amaneció hoy?
0: Me lo maté bien, hombre. Por aquí con frío, pero tocando buena música.
3: Esto, aquí también está haciendo frío, oyendo la buena música.
0: Ah, eso, eso. Y unas buenas tajaditas, un chocolatico para el desayuno, ya para qué más.
3: Sí.
0: ¡Qué belleza! Dios bendiga el campo. Bueno. Tan rico.
3: Porque hay que saber, me coloca el disco, nadie me guarda. Para saludar a todos los hispanas y los sábados, a todos los oyentes.
0: Ah, sí, a todos ellos. ¿Cuál es la canción?
3: Nadie me guarda.
0: Nadie me guarda.
3: Nadie me aguarda.
0: Listo, vamos a ver si lo encuentro por acá. Nadie me guarda. Bueno, ahorita lo voy a buscar. Listo. Y la emisora que por ahí anda escuchando usted con el agüita encima.
3: Angostura Estéreo.
0: Eso, sencillo.
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0: Bueno, seguimos leyendo un poquito por acá los oyentes y... Ya suena Tú Eres, Yo Soy y suena Nadie Me Guarda. Oiga, esos éxitos que ustedes programan, porque es que son canciones que hasta a veces no están aquí ya. Esos hay que buscar porque es que ustedes desempolvan bueno, suenan diferente. Eso es muy maluco cuando suena lo mismo, ¿han visto? ¡Qué pereza! Bueno, vamos a leer por acá un poquito. Dícese que... buenos días para todos los oyentes. Quiero escuchar No Regreses de Isaías. Soy Tamari en Copacabana, siempre con esta radio. Hombre, qué bonito.
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0: Gracias por elegirme y preferirnos por Tamari. Siempre, siempre.
4: Yo soy de los que la mujer me acuesta a vivir temprano.
0: Ay, María, lo acuesto a mí temprano. Buenos días, Edison. ¿Qué más? Sácame el favor, me coloca. Les importaré. Ahí yo veo. Debe ser esa. Le importaré Moreno. De René Moreno. Ah, no, les importa René Moreno. Ah, bueno. Es que les importa René Moreno. Casi no descifro. De una. Y. Bueno, así ya no nos da el tiempito. ¡Buenos días!
5: Muy buenos días.
0: ¿Qué más fue?
5: Hola, acá de Palmas. Espero que hayas amanecido muy bien.
0: Gloria a Dios.
5: Un saludito muy especial para ti allá en cabina. Para todos los que nos estén escuchando, para todos mis adultos mayores en las diferentes veredas, les quiero mucho. Un abrazo para Gabrielita Quiroz y Magola Gómez en La Milagrosa, para Orjo Ochoa en La Trinidad, para Dilma Ollo en La Guajira, para Diego... Tavares en el Chocho, para Leticia Tebortúa también en el Chocho, y para Luz Hincapié en la quinta.
0: Qué bonito.
5: Y para todos los que nos estén escuchando, que yo sé que son muchos, bueno, bendiciones y feliz día.
0: Chao. Ah, pero usted se dio canción. Ah, a ver, no.
5: Muy buenos días, amores de acá de Palmas. Espero que hayas amanecido muy bien.
0: A ver,
5: un saludito muy especial para ti allá en cabina, para todos los que nos estén escuchando, para todos mis adultos mayores en las diferentes veredas. Les quiero mucho, un abrazo. Para Gabrielita Quiroga.
0: Bueno, no me pidió canción, no, me tan raro. Dios mío, cosas que pasan solo en Angostura Estéreo. Buenos días.
6: Buenos días, señor locutor.
0: Hola.
6: Para que me haga el favor y me coloque la siguiente canción.
0: ¿Cuál?
6: Mi ruego.
0: Mi ruego.
6: Beatriz Elena Porras de Campamento Los Zorros. Dios te bendiga y muchas gracias.
0: Amén. Gracias a ustedes, los de Campamento, que también nos amplifican. Ah, eso es una belleza. De todos lados amplificándonos. Hola, buenos días, Edison, ¿cómo estás? Espero que bien. Ahora, si me hace el favor de saludarme a mi hermano, como lo es John Byron, no, John Rivera, porque John Byron está cumpliendo años. ¡Qué madre, qué belleza!
7: ¡Viva la fiesta!
0: ¡Que viva! Bueno, saludito pues para John Byron. Que Dios lo colme de muchas bendiciones, dice, y de éxitos, y de alegría, y la pase súper increíble en ese día especial. De toda su familia. Ahora sí, me lo complace con el tema de cumpleaños. Ahorita les suena cumpleaños a todos los cumpleañeritos. Listo. A ver qué hay por acá. Buenos días.
8: Buen día, Edison.
0: ¿Está cayendo agua?
8: Regálame la canción Me Dañaron de Argemiro Jaramillo.
0: Me dañaron. Oiga, ahí estás cayendo agua. Eso, lo primero fue. Buenos días, Edison. Se nota que está cayendo. Hola, buenos días. ¿Para saludar a quién? A Mabilia López en El Diamante. Ah, bueno. ¿Y ya? ¿No dijeron canción? ¿No dijeron de quién? Ah, bueno, Mabilia. Saludito para usted, Mabilia. Bueno, música en esta programación de miércoles. ¡Eh!

0: Música viejita, sabrosa, que ustedes los oyentes se están desenvolviendo. A mí me encanta cuando hacen eso, hombre. Ave María. Son las 8:05. Ay, Dios mío, ¿qué está pasando? Ay, no me asuste. Bueno, por acá sigo leyéndolos a todos ustedes. A ver qué más tenemos. ¿Qué más nos dicen? Me regala vientos de Navidad, Matilde. Ay, sí, ya hay vientos de Navidad. Ahora le sueno, pues, Matilde, usted que ya tiene esta Natilla y buñuelo por ahí. Natilde. Natilde es sinónimo de Natilla, de Natilde, Matilde, a usted ya le sabe cómo a Natilla y a buñuelo la vaina, ¿no? Ahí ya, te pillé. Bueno, esta mañana... voy a seguir. Bueno, vea, por acá dice: buenos días, que tengas un excelente y bendecido día. Infinitas bendiciones para ti y tus seres queridos. Bueno, gracias. ¿Quién era? Selmira. Buenos días.
1: Espere un momentico.
0: Ahora sí.
1: Muy buenos días. Hola. Edinson. Ahí te mando la frase del día.
0: Ajá, está bonito.
1: Si eres tan amable, me saludas a la familia Vélez Ochoa.
0: Claro.
1: A don Diego en Chocho Escuela, a Celina,
0: sí.
1: A doña Orjo Ochoa, a doña Gabriela Quirós, a Marlene Flores, a Mario Ochoa, a Pipe, a Dubian, a todos los radios.

0: Si es tan amable, me colocas cansado con mi agonía. Cansado. La cantan los relicarios.
1: Muy bueno.
0: Muchísimas gracias y que tengas el intento.
1: Eso, cansado con mi agonía. Mire cómo están programando hoy ustedes de sabroso, hombre, para este frío. Eso está muy bueno. Hola, buenos días.
2: Eso, muy buenos días. Espero que hayas amanecido bien.
1: Gloria
2: para
1: a Dios.
2: Para que hagas el favor y me coloques mi novia de Fernando Urbano. Muchísimas gracias, que tengas un excelente día.
1: Mi amante fiel, ella es mi novia, el señor Fercho Urbano, listo. A ver, ¿qué dice Edison? ¿Usted sabe cómo titula la canción que canta Ángel Aguilar con el papá, que fue cuando cumplió 15 años? Quiero escuchar esa canción, muchas gracias. Ah, bueno, vale, pues me voy a poner la 10 con usted y la voy a buscar. Listo. Vale, pues que la voy a tener por acá presente. Dice, buenos días.
3: ¿Cómo amaneciste? Gáname la cañón, la 30 y la 8M.
1: Ah, bueno.
3: Muchas gracias, no. Feliz día.
1: Si no escucho, ya sonó. O no sonó, o soy yo el que estoy por acá enredado. No, sí sonó, claro, las 8 a.m. Esa ya sonó. A tus benditos quereres. Isaías, preséntate pues. Oiga, sí que hay de esto, ¿no? Amores pasajeros, o sea, un ratico y ya. Es más, se está poniendo de moda. Predominan más los amores pasajeros que los serios. Vale.

0: sucede, área de León? Usted como siempre sonando muy bueno, ¿no? María, ya está bajando la lluvia, ¿o qué? ¿Por aquí está pasando la lluvia? Falta ver por allá, sí. Falta ver. Eso es lo que no sabemos. A ver qué me dice. Buenos días.
1: Muy buenos días, ¿cómo amaneciste, bien, Jason? Vos. Por favor, me colocas el disco Licor Amargo. Gracias. Claro. Que tengas un lindo y bendecido día.
0: Amén.
1: Que la te acompañe.
0: Ah, vos también, hombre, que te vaya muy bien. Licor Amargo. Qué belleza. Buenos días.
2: Buenos días, ¿cómo está?
0: ¿Bien o no?
2: Para si me hace el favor y me pone la canción La Puerta Negra. Me hace el favor.
0: La Puerta Negra.
2: El oyente por acá de Canoas.
0: En Canoas y mi madre, muchachos, por allá todos conectados con nosotros, hombre, qué belleza. Buenos días. Dice, buenos días, Edison, soy Nia. Ay, ¿Nia? ¿Sí te llamas así? Nia. Oh, Nia, eso sonó muy tiernito, Nia. ¿Qué más, Nia, mi amor? Ay, soy Nia. Ah, eso sonó muy tiernito. Nia, ¿cómo estás? Dice que es de la vereda Chocholoma. Ah, bueno. Por favor, para que me saludes a mi madre Luz Restrepo, a mi primo Rubiel en Chocholoma, ¿sabes? Porfa, me complazcas con el tema Este Maldito Amor de Leo Alberto. Eso, ya mismo ahorita lo sueno. Me imagino que las mías, la mayoría se llaman Estefanía, pero ella lo hizo ver muy dulce y muy bonito. Qué bonito por allá en el Chocho, conectados con nosotros. A ver, 8:16. ¿Quién falta por acá? Ya somos último mensaje, muchachos. Ya no puedo recibir más. Les quedó mal. Ah, bueno, este es un aviso. Bueno, ahorita se lo pasó. Hola, buenos días.
3: Jason, buenos días.
0: ¿Qué más, pues?
3: Amaneció? Espero que esté bien. Ah. Así me hace el favor. Si sos tan amable de saludarme a mi hija Jessica Yarumal.
0: Jessy.
3: Mis dos nietas. A Maricela La Trinidad.
0: Esas.
3: De parte de su mamá, que las quiero mucho.
0: Sí.
3: Que son unas niñas muy especiales para mí.
0: Qué bonito.
3: Que llegaron a mi vida.
0: Eso.
3: Con el disco A Mis Hijos, ¿por qué?
0: A mis hijos, porque...
3: Chao, que pase feliz día.
0: Bueno, Dios se bendiga, pues. ¿Cómo va la trina, mis muchachos queridos? Ya aquí son camelladores. Saludos por allá en la trina a todos mis muchachos. La re buena, les quiero un montón. ¡Listo! Ya llegamos entonces así a los mensajes de texto 817. Ay, todavía hay alguien por acá tratando de escribir. Bueno, escríbame, pues ahorita lo leo. A tus benditos quereres. Eso, charrito. Usted sí que alegra la mañana. Su canción es titulada Como yo no hay dos. Suena en la mañana de miércoles, ombliguito de semana.
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0: Muchachos, 8:21, la sección de cumpleaños, la que los que están festejando hoy estaban esperando hace rato, ¿sí o qué? Pero como, ajá, como no recordar.
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0: Felicitaciones para los que en esta fecha especial anda cumpliendo añitos.
4: ¡Feliz cumpleaños! ¡Ay, qué emoción!
0: Están partiendo tortica.
4: ¡Qué rico!
0: Me hacían toque que pase no hay, pase no hay.
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0: Felicitaciones a todos los cumpleañeritos de hoy. Y reportado, tengo este, ¿cierto? No más este o hay más. Donde dice que el saludito es muy especial para el hermanito que se llama John Byron Hoyos. Hoy, precisamente, un 23 de septiembre, nació esa personita especial. Que Dios le bendiga, le guarde, le multiplique, le permita comerse ese chicharrón de 20 patas hoy. La tortica, que me lo mimen, que me lo consienten. Y que coma bien bueno hoy, que me la atiendan bien. Sí, muy rico, pero pues no hay, solo para el cumpleañero. 8:22, ¡felicitaciones! ¡Gózalo! ¡Es tu cumpleaños! ¡Gózalo!
5: ¡Es tu cumpleaños!
0: ¡Es tu cumpleaños!

Ojo, pues, que si usted tiene cumpleañeros y no lo leí, ay, eso me te faltó, pues, como así que se nomás. No, yo también estoy por aquí. Y yo deben darle saludo. Pero, a ver, ¿qué pasó aquí? Ah, bueno. Pero, si usted quiere llamar, hágalo. Ya, vaya pues, yo le doy tiempo. Busque, anote. Si le da mucha dificultad buscar, anote el número de teléfono y me llama y me dice, Edison, imagínate que tengo a mi vecino, mi vecina, mi hijo, mi hija, que está cumpliendo añitos. Y yo lo quiero felicitar y saludar por la radio. Y de una. Entonces, ay, para que festejemos juntos. Bueno, mis muchachos, felicidades. Ando esperando a ver si todavía tienen por acá. Ay, ¿qué dice por acá? Que la canción... Ah, bueno, dice Edison. Ah, no, eso ya es otro cuento. Muy parecido, pero era otro cuento. Bueno, cumpleañeros.

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muy buenos días. Saludamos amable y cordialmente a todos nuestros oyentes y les deseamos su compañía y su participación en este espacio durante los minutos siguientes. Muchas gracias por estar pendientes en este espacio Palabra de Vida. Como dice Palabra de Vida, para vivir mejor participamos, escuchamos y vivimos la Palabra de Dios, que es vida para todos. Siempre tendremos novedad en estos encuentros a través de la radio, en esta su emisora Angostura Estéreo, y participaremos de las conversaciones que tenemos a través de ella. Hoy vamos a hablar de algo maravilloso. Los planes de Dios no son nuestros planes. El domingo, en la lectura de la Santa Misa, reflexionábamos sobre este aspecto tan importante. Los planes de Dios no son los planes tuyos. Pero qué bueno que nosotros en todos los planes y los programas que tengamos, pues incluyamos también la voluntad de Dios, porque hay dos voluntades, la voluntad de Dios y la voluntad mía. Y muchas veces nosotros podemos estar en contra de la voluntad de Dios. ¿Cuál puede ser la voluntad de Dios? Que yo viva con alegría, que viva con entusiasmo, que viva siempre con ánimo y con esperanza. El plan de Dios es que yo viva bien, feliz, persona contenta. El plan de Dios es que yo siempre emplee para el bien todo lo que Él nos entrega y nos regala para el bien. El plan de Dios es que nosotros le cumplamos la tarea que nos encomendó al enviarnos aquí a este mundo. Entonces, Dios tiene planes siempre positivos, siempre amables, planes de prosperidad, de bienestar para usted y para mí. El plan de Dios es siempre positivo. Él no tiene el plan del sufrimiento. En los planes de Dios no está el dolor, no está el fracaso, no está la aburrición. En el plan de Dios no está que usted sufra por ningún motivo, sino para que usted viva bien. Pero ¿cómo hacer para ajustar mi voluntad a la voluntad de Dios? Que mis planes sean de acuerdo a los planes de Dios. Por decir, Dios me regala a mí la vida y me la regala siempre con alegría, con entusiasmo, con ánimo. Y yo debo responder viviendo también la alegría, viviendo la vida con ánimo, con entusiasmo. Porque qué tal que Dios me regale un día más de vida y yo aburrido porque Dios me regaló otro día. Hay personas que por la mañana les preguntan, ¿cómo amaneció? Y dicen, no, aquí con este hilacho de vida. No, Dios no regala hilachas. Dios regala la vida. Y siempre la regala con ánimo, con entusiasmo. Por eso yo debo o brego a estar de acuerdo con el plan de Dios. Lo mismo, Dios no me regala a mí nada para hacer el mal. Él no va a regalar el tiempo a mí para que yo lo pierda. Si puedo trabajar, si puedo capacitarme, si puedo realizar algo, bueno, hacerlo porque es el regalo de Dios que me da a mí el tiempo. ¿Quién más me regala el tiempo? No. Y a la vida mía Dios le agrega muchos regalos, muchos dones, muchas bendiciones. Es Dios quien me regala. Porque hay una canción que dice, doy gracias a la vida. Bueno, está muy bonita la canción, pero ¿quién es la vida? El dueño de la vida es diferente. El dueño de la vida es quien agrega, da bendiciones, da bondades, da todo.
Por eso, entonces yo debo hacer todo lo posible por estar de acuerdo con el plan de Dios. El plan de Dios es que yo utilice para el bien todo lo que Él me proporciona y todo lo que Él me regala. Pero resulta que a veces no. Por ejemplo, Dios me permite a mí conseguirme unos pesos, unos centavos, con mi trabajo, con mi cultivo, con mi negocio. Me lo permite. ¿Y yo qué me voy a hacer con el dinero? Dios no me regala dinero a mí para irme a cometer errores. No, para irme al juego, para irme al licor, para irme al desorden, no. Él me regala a mí el dinero para que yo viva lo más dignamente.

posible. ¿Qué quiere decir dignamente posible? Que yo, de acuerdo a mis posibilidades, pues viva, me alimente, yo esté siempre en el camino del bien. Ese es el plan de Dios. El plan de Dios no es regalarte para que te vayas a pecar, no. Dios no le regala a usted ni a mí para que nos vayamos a hacer el mal. Ningún papá le da dinero a su hijo o a su hija para que se vayan a cometer errores. No, Dios da siempre para el bien. Lo mismo en todo, por decir, la familia. Dios te regala la familia. ¿Para qué te regala la familia? Para que la acompañes, para que la protejas, para que la hagas lo más feliz posible. Que no le pase a Dios como alguien que le pedía: Señor, regáleme una pareja, que yo estoy solo. Vea, yo estoy sola, regáleme quien me acompañe. Bueno, una persona le pedía a Dios permanentemente eso, cuando de pronto, al tiempo, Dios lamentando, diciendo: vea, me pedía una compañía y mire cómo trata esa compañía. Mire cómo la hace una compañía desgraciada. Yo le regalé con tan buena voluntad y mire lo que está haciendo. Que Dios no se queje por el mal empleo que usted y yo hacemos de lo que Él nos regala. Porque la queja de Dios puede ser esa. Mire, ¿qué le parece? Yo le regalé un animal para que le ayudara a llevar las cargas, los bultos. Y mire cómo trata ese pobre animal. Casi lo mata a punterrejo, lo trata mal, lo ofende, no lo cuida, no lo alimenta. A veces nosotros somos muy inconscientes y no empleamos bien lo que Dios nos regala. En un camino muy empinado, subí en una ocasión, iba un señor adelante con unas mulas, con unos bultos de café más bien verde. Y esas pobres mulas sudando, ya no podían casi. Y ese hombre con el arriador dándoles, con ese arriador y tratándolas mal. Y bueno, yo detrás lo alcancé y le dije: Señor, si de pronto estas mulas se rebelaran y le tiraran las cargas al lado del camino y se fueran, ¿usted qué haría? Y no, pues me encartaba. Y dije: al paso que vas a encartar. Porque es que Dios le regaló los animales para que lo ayuden, lo acompañen, para que estén siempre sirviéndole. Pero usted, al paso que va a acabar con los animales. Eso mismo pasa. Dios te regala la salud. El plan de Dios es que conserves tu salud, porque es una riqueza. Es otra de las modalidades de la riqueza, la salud. Entonces, ¿te la regala para qué? Para que la conserves, la disfrutes, la guardes. Esa riqueza tampoco la podemos desperdiciar, porque es el plan de Dios regalarte el cuerpo que tienes con salud para que tú hagas todo lo posible por conservar esa salud. Entonces son los planes de Dios a favor de usted, a favor de mí, pero tenemos que ser conscientes, porque muchas veces no tenemos presente, no tenemos en cuenta que es una riqueza la que Dios nos está proporcionando. Entonces, nosotros debemos tener presente siempre: Dios, ¿qué quiere con esto que me proporciona? Es que me regala unos papás. Dios me proporciona unos papás y estos papás trabajan, se esmeran, se esfuerzan, economizan para que yo, joven, prospere, estudie, me capacite. Es que es un regalo de Dios, los papás. Yo debo valorarlos y debo aprovecharlos. Es que ellos trabajan para mí. Ellos se esfuerzan para mí. Ahorran para mí. Economizan para mí. Eso es un regalo de Dios. ¿Yo qué hago con ese plan de Dios
de ayudarme y apoyarme con unos papás que viven para mí. ¿Qué respuesta le doy? ¿Será que Dios se lamenta y dice, vea, le regalo unos papás para que le ayuden, para que le acompañen, para que le alimenten, y vea cómo los trata mal? No, no vamos en contra del plan de Dios. Por eso, tus planes no son nuestros planes. Los planes de Dios son siempre positivos. Cuando usted se mete con el mal, con el error, con el pecado, está en planes negativos. Vamos entonces a vivir como Dios quiere que vivamos. El plan de Dios es ese. Vamos a darle gracias a Él por tantas bondades y por tantas bendiciones. Vamos a escuchar un pedacito de una canción mientras pensamos en todo lo bueno que Dios quiere para usted y para mí.

los avisos parroquiales para esta semana. Mañana jueves habrá comunión a los enfermos. Qué bueno que los enfermos que hay en la casa suya, hombre, vivan bien, que usted los quiera, que los visite, que los acompañe. Qué bueno que al enfermo que tienes en tu casa le coloques el equipo, la grabadora o un pequeño radio para que se entretenga, para que escuche los programas de la emisora, para que también se distraigan. Porque el pobre enfermo allá solo, si nadie le conversa, que nadie le habla, que todos se van al trabajo, que viajan, el pobre enfermo allá todo el día, sin nada que lo entretenga. Propósito con los enfermos. Hombre, un pequeño radio. Sí, un pequeño radio donde pueda escuchar, pueda entretenerse, canciones, programas. Muchas veces ellos necesitan ese entretenimiento. Porque es que una cosa es estar aliviado y salir a la calle, conversar con los amigos, con las amigas, con todo. Y otra cosa es estar en una casa, enfermo, de pronto solo, abandonado. Qué bueno también que si hay un enfermo vecino a tu casa, no tienes que ir a mediodía a visitarlo, no. Las visitas a los enfermos deben ser cortas. Pero si quiere un saludo, si quiere un saludo a un enfermo, buenos días, buenos días. Bueno, ya anima a la persona que está enferma. Pero eso sí, póngale un radiecito, hombre. Ah, haga el esfuerzo. Bueno, también tenemos el jueves, mañana viene a ser Eucaristía en Tenche Algodón. Aquí mencionan Selmira Restrepo a las 3 de la tarde. También mañana jueves 5:30 de la tarde, antes de la Santa Misa, en vísperas comunitarias, el rezo comunitario. Los sacerdotes debemos orar y tenemos todos los días la oración de la mañana, del mediodía, de la tarde, pero se hace la víspera con la comunidad. Mañana jueves también habrá, después de la celebración, hora santa. Bueno, estamos en avisos parroquiales. El viernes habrá celebración de la Eucaristía en el templo a las 10 de la mañana. Formación pastoral de la salud en la casa cural a las 4 de la tarde. Formación pastoral de la salud. Almacén de oportunidades. Mañana, el viernes, ¿cierto? ¿Qué es almacén de las oportunidades? ¿Qué? ¿Venden barato, fino, bonito y fiado? ¿Qué será? Yo no entiendo. Bueno, yo tengo que preguntar, a ver. Almacén de oportunidades. Yo entiendo que venden bueno, bonito, barato y yo no sé si fiado. Hay que preguntar, a ver. Bueno, el sábado, Eucaristía en el cementerio a las 11 de la mañana. Sí, siempre es bueno acordarse de los que ya no están con nosotros en el tiempo. Pon a la eternidad. ¿Y qué es lo único que le podemos regalar a ellos? Lo único que reciben. Oración. Ya no le podemos dar ningún regalo. No les podemos dar ningún, ni almuerzo, ni nada. Solamente oración. Por eso, qué bueno que usted se acuerde de sus seres queridos y que vaya allá. No, pero es que mi papá hace 50 años que se murió. Mi mamá no. No lo olvide, porque allá hay un eterno presente. Aquí nosotros tenemos el tiempo, pero allá es un eterno presente. 1000 años como un día y un día como 1000 años. Por eso nunca es tarde para regalar espiritualmente oraciones
celebración de la Santa Misa a esos seres queridos que nos acompañaron y que se fueron adelante. Por eso, no te olvides, un eterno presente. Allá no hay reloj. No hay reloj allá en la eternidad. Yo no conozco el primer camposanto con reloj, pues. Ni llevan al sepulcro una persona con el reloj. ¿Para qué? Para fijarse qué hora es. Allá ya no necesita reloj. El reloj lo necesitamos nosotros. Por eso, nunca dejes de orar por aquellos que ya se fueron adelante de nosotros. El sábado, también Eucaristía en el templo a las 12 del día. Eucaristía el sábado, en la Quiebrita, en casa de Georgina Rojo, a las 3 de la tarde. El mismo sábado, Eucaristía en Cañaveral Abajo, en casa de Luz Noelia Zapata, a las 3 de la tarde. Y también el mismo sábado, proclamadores en la Casa Cura a las 4 de la tarde. Son los avisos parroquiales. Hay que aprovechar estas visitas de los sacerdotes a las veredas y cada que usted pueda también participar en la celebración de la Santa Misa. Podemos hacerlo, debemos hacerlo ahora, como dice el apóstol San Pablo. Busque a Dios ahora que lo puede encontrar. Es que es en esta vida cuando nosotros debemos buscar, porque cuando ya no tengamos esta vida, estamos en presencia de Dios, ya definitivamente. Y ya fue lo que fue. Y ya quedó como quedó. Por eso debemos vivir siempre preparados, porque si llega el momento, en cualquier momento puede llegar la partida. Sí, entonces estamos preparados, pero qué bueno que Dios nos encuentre imitando.

0: Por eso la persona que vive amorosamente la vida es una persona agradable, estupenda, positiva, sonriente. Es que esta vida no es sino una sola. Para uno vivirla maluco, vivirla aburrido, vivirla siempre con nostalgia. No, vamos a proponernos vivir amablemente la vida. Pero es que yo tengo este inconveniente. No se deje robar la alegría. El Papa Francisco dice, no se dejen robar la alegría. Pero es que tengo esta dificultad. Sí, pero tiene muchas cosas positivas, tiene muchas cosas buenas. No se deje ganar por aquellas cosas, aquellos aspectos de su vida que no son positivos. Póngale siempre amor a la vida. Y la vida tiene algo maravilloso, y es que a usted le regala plenitud, alegría, entusiasmo, felicidad, prosperidad, bienestar. Si usted vive la vida alegremente, va a ser persona alegre con todos, con toda la gente, con el trabajo, con los animales, con todo lo que le corresponda vivir. Pero es que yo vivo esto como maluco. Ah, pero es que en mi casa, en mi pareja, que no sé qué, que no sé cuál, va. Alegres, felices. La felicidad tuya no depende de los demás. No depende de que esto me salga bien o me salga mal. No, la felicidad es una decisión personal. El plan de Dios es tu felicidad. Pero necesita que tú también hagas lo mismo. Vivas la felicidad, y la felicidad necesita alegría. Por eso decide vivir alegremente la vida. Ah, pero usted con tanto sufrimiento y tanto dolor como tiene, pero soy alegre. Ah, eso no me acaba esa felicidad y esa alegría que yo tengo. Bueno, quedamos en que yo ajusto mi vida, mis planes, mis proyectos a los planes, proyectos de Dios, que son siempre proyectos de bienestar para cada uno de nosotros. ¿Vamos a estar de acuerdo? Bueno, muchas gracias. Que pasen un buen día y que estemos siempre muy alegres, muy contentos y muy felices, para que así la voluntad de Dios y la voluntad suya estén de acuerdo.
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2: 9 de la mañana con 9 minutos.
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0: 9 de la mañana con 51 minutos.
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1: Las 10 de la mañana con un minuto, 10 con un minuto, hemos entrado a la sección de los servicios sociales. Espero que todos estén pendientes, estos pueden ser de su interés. Se invita a todos los familiares y amigos a la celebración de los 15 años de Jimena Cárdenas. Esto será el próximo sábado 3 de octubre con la Santa Misa a las 3 de la tarde en la vereda Los Pantanos en la casa de Mocho Cárdenas. Habrá allí también venta de licores, sangocha y muchas sorpresas más. Cordialmente invitados todos, invitan sus padres.

Mucha atención, la Junta de Acción Comunal Quiebra Arriba, Santa Anita, te invita a un gran festival bailable el próximo 3 de octubre a partir de las 6 de la tarde en la Casa de Rosa Hoyos. Habrá venta de licores, venta de comestibles, se juega un bingo, habrá hora loca, anímate y participa, invita a Junta de Acción Comunal Quiebra Arriba, quedan todos cordialmente invitados. Se extravió una ternera colorada el día, esta semana mejor, a inicios de semana, tenía un lazo puesto, hay gratificación, por favor llamar al 314-670-4406, 314-670-4406 con el señor Reinaldo Orrego, más conocido como Hueso.

0: que por un daño que es de gran magnitud en la tubería, el servicio de agua se está viendo seriamente afectada. Razón por la que los invitamos a tener un abastecimiento, es decir, que se abastezcan del recurso con anticipación y que no sabemos, muchachos, el tiempo definido para restablecer el servicio. Informa mesa directiva del acueducto Los Pinos. La invitación es a la procesión del padre Jorge Gavidia como párroco de la parroquia Jesús Crucificado en el municipio de Zaragoza. Esto será este próximo jueves, parroquia Jesús Crucificado, municipio de Zaragoza. Salida desde Angostura, si quiere información, al 312-272-0949, 312-272-0949. Los esperamos. La jornada móvil de pasaportes. La jornada móvil de pasaporte el 29 de septiembre de 8 de la mañana a 3:30 de la tarde, Parque Educativo. Las citas para la jornada deberán agendarse a partir del 22 de septiembre en la Secretaría de Gobierno, municipio de Angostura. La asignación se dará hasta agotar cupos. Inscripciones abiertas para las personas con discapacidad para participar del Día Blanco el 16 de octubre. En la oficina de discapacidad con Daniel, usted puede pasar a hacer sus inscripciones, plazo hasta el 28 de septiembre. Ponte al día con tus obligaciones. Recordemos que el Consejo Municipal había aprobado o aprobó para este año el acuerdo número 004 que establece beneficios temporales para el pago de obligaciones en mora hasta el 30 de este mes. Vaya, pásese por allá pues y le brindan más información. La gran jornada departamental de vacunación contra la rabia, sábado 26 de septiembre, 8:30 a 3:30, parque principal frente a la alcaldía. Más información en la UMATA del municipio. Recordemos, atención, juntas de acción comunal, establecimientos de comercio, asociaciones, tenderos, comunidad en general. Jornada de capacitación, jornada de orientación y trámites. La DIAN estará aquí, en el municipio, con capacitación, formalización tributaria y generalidades de factura electrónica, socialización de registros únicos de beneficiarios, finales, el RUP, orientación TAC, tributaria, aduanera y o cambiaria, trámites de inscripción y o actualización de RUT de personas naturales y jurídicas. En el centro día, el día 28 de septiembre a las 10 de la mañana hasta las 4 de la tarde. Si usted conoce a los interesados de estos servicios, hágaselo saber. Son las 17, vamos a iniciar con el programa Senderos del Tiempo para que se conecten con nosotros.
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2: 10 de la mañana con 9 minutos.
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0: Bienvenidos pues a ese programa de todos los miércoles a través de Angostura Estéreo. Es el puente, el enlace de las instituciones, de lo que acontece lejos de su casa, pero que la radio le acerca. Todos los miércoles de 10 a 11 de la mañana está este espacio dedicado a toda nuestra comunidad geronte, nuestros adultos mayores queridos, que sabemos que el radio o la radio se convierte en el medio que para ustedes es de suma importancia, actualizándolos, informándolos a todos y cada uno de ustedes. Buenos días, ¿cómo están pues? Súbale el ánimo, súbale la temperatura, porque aquí además de información tenemos buena música. Las 10:12 y Daniel, buenos días mi hermano, ¿cómo está usted? ¿Cómo amanece?
1: Muy buenos días, Edison, ¿cómo está? Con un buen clima.
0: Está bueno.
1: Yo siempre he dicho que hay que agradecer todos los días, sea que haga calor, haga lluvia, frío, bueno, ¿cierto? Porque todo es importante, tanto para las para nosotros es como los humanos, también para los animales y también para la tierra. Todo,
0: señor,
1: es muy importante. Entonces, muy buenos días para toda la comunidad angostureña, para todos los adultos mayores, personas con discapacidad, los cuidadores, muy buenos días. Y, como siempre, a todos los pueblos vecinos y a los seguidores de Angostura Estéreo 89.2 y a los que nos siguen por los diferentes medios de comunicación.
0: Tienes por acá invitados, Daniel, que ahorita vas a presentar, que traen temas interesados en este espacio de Senderos del Tiempo. Iniciemos como nos gusta. ¡Ah, qué bonito! La nieve de los años, los Ayers, 10:13.

0: Bueno, ese es el programa. Qué buena música y buen entretenimiento nos lleva a estos éxitos musicales. Ahora sí, Daniel, vamos a hablar un poquito de estos invitados, ¿ok?
1: Sí, sí, claro, Edison. Entonces, hoy tenemos, para que estén muy pendientes, tenemos dos invitados en el cual vamos a tocar diferentes temas. Bueno, vamos a estar con el técnico en salud pública, que sería con William Soto, que nos va a hablar de un tema muy interesante, que es el EPOC, que ya luego les va a explicar muy bien. También vamos a estar con la psicóloga del Plan de Intervenciones Colectivas Departamental, con Magdalena Mesa. En el intermedio también voy a hablar referente al programa de discapacidad, que tenemos como algunas dudas con una transferencia alimentaria que están dando, con un subsidio que están dando pues para algunas personas con discapacidad que salieron beneficiados. También lo vamos a tocar el tema, y también referente al Día Blanco. Entonces, les voy a dar pues como para que se presenten los compañeros. Igualmente, vamos a tocar tres temas en diferentes programas. ¿Listo?
2: Claro que sí. Buenos días a todos los que están conectados con este programa los miércoles. De la parte de gerontología, hoy estoy también muy agradecido porque me permitieron este espacio para compartir con todos nuestros oyentes un tema muy importante, que es sobre las enfermedades pulmonares obstructivas crónicas. También me acompaña entonces Magdalena.
3: Muy buenos días, compañeros, Edison, comunidad angostureña. Reciban un caluroso saludo de parte de esta servidora. Para mí es un placer poderme dirigir a toda la comunidad. Un saludo muy, muy especial a los adultos mayores, a las personas con capacidades diferentes o especiales. Reciban un abrazo fraternal de parte mía y del equipo de la Gobernación de Antioquia. El día de hoy estoy con mis compañeros y voy a iniciar, digamos, ese programa radial con una pequeña reflexión, invitando a los adultos mayores a que valoren esta edad en la que está, que se amen, porque en ocasiones me he encontrado con adultos mayores que me dicen que se sienten un poco tristes, un poco despreciados por la familia o por personas cercanas, que porque ya son adultos mayores, entonces ellos a veces se sienten como que no, digamos que no son útiles, y realmente ustedes son un gran tesoro para la sociedad. Entonces los invito a que escuchemos con mucha atención la siguiente reflexión. El tren de la vida. Dicen que la vida es como un viaje en tren. Así es. Cuando naciste, subiste al tren acompañado de tus padres. Creciste, siempre viajarían y creíste que siempre viajarían contigo. Pero llegó una estación en la que ellos tuvieron que bajarse. Su asiento quedó libre, pero su amor, su recuerdo y todo lo que te enseñaron siguen viajando a tu lado. En el camino subieron hermanos, amigos, amores, hijos y nietos. Algunos viajaron solo un tramo, otros te acompañaron mucho tiempo. Hay quienes se sentaron cerca y compartieron tus alegrías y penas. Otros se sentaron lejos, y eso también enseñó. Tú has recorrido muchas estaciones. Has pasado por túneles oscuros y por valles llenos de sol. Has visto paisajes hermosos y has recorrido tramos difíciles. Pero el tren siguió andando y tú seguiste adelante. Ahora viajas con la sabiduría de quien ya conoce el camino. Sabes que nadie viaja para siempre, que cada quien viaja cuando le toca, y comprendes que lo importante no es cuánto tiempo dura el viaje, sino cómo lo viviste, cuánto amor diste, cuántas manos ayudaste, cuántas sonrisas dejaste. No mires con tristezas los asientos que quedaron vacíos. Míralos con gratitud. Ahí estuvieron personas que te quisieron. Disfruta ahora este tramo del viaje. Mira por la ventana con calma. Agradece el sol, la lluvia, el pan, la charla, el abrazo. Tienes mucho que contar, mucho que enseñar, mucho que dar. Tu viaje ha sido valioso y lo que has construido perdura a más allá de las estaciones. Cuando llegue tu estación final, no te llevarás nada en las manos, pero llevarás todo en el corazón, y lo que dejarás será el amor que sembraste, que seguirá creciendo en quienes te aman. Gracias por haber viajado, por haber amado, por haber resistido. Gracias por seguir aquí. El viaje ha sido hermoso y tú has sido un pasajero muy valioso. Con esta pequeña reflexión de la vida del tren, quiero que miremos que la vida de ustedes ha sido un viaje lleno de generosidad, con esfuerzos y con mucho amor. Ustedes han dejado unas huellas enormes en cada una de las personas por las que han pasado. Entonces es muy importante que nuestros adultos mayores no se sientan que no son necesarios para la sociedad, porque ustedes son el tesoro más grande que nosotros podemos tener. No hay riqueza más hermosa que sentarnos a hablar con un adulto mayor, escuchar sus enseñanzas, sus anécdotas. Yo me puedo sentar 2-3 horas con mi abuela a tomar un tinto y me encanta escucharlo, desde pequeño las anécdotas que él nos cuenta, sus historias de joven, sus locuras, porque él también tuvo su época de locura, digamos ahora en sus 98 años también todo lo que vive en ese momento. Entonces siéntanse afortunados de estar en ese momento, de podernos compartir todas esas vivencias por las que han pasado. Y nosotros, que estamos un poco más jóvenes, somos demasiado afortunados de poder contar con cada uno de ustedes. Entonces, un abrazo muy fuerte para ustedes, y aprovecho también para mandarle un saludito pues a mi abuelo y a mi papá, que yo sé que en ese momento nos están escuchando en la vereda Pajarito Arriba. Y también quiero que el compañero Daniel y William nos aporten algo sobre esa hermosa reflexión sobre el tren de la vida.
1: Sí, muy importante, Magda, todo lo que dices. Nosotros siempre estamos recalcando pues como toda esta dinámica, que es verdad, el tren de la vida. Nosotros a veces hacemos aparte a nuestros abuelos, a nuestros adultos mayores, tanto de la familia como de las personas de afuera. Hay que tener muy presente que ellos fueron los que construyeron prácticamente nuestras vidas y nuestro pueblo, ¿cierto? Nuestro municipio, nuestras viviendas, nuestros caminos. Entonces, nuestros ancestros, o sea, venimos desde los ancestros, ¿cierto? Entonces hay que reconocer todo lo que ellos han hecho. Sin ellos, el municipio de Angostura no estuviera, ¿cierto? Esos caminos reales no estuviera.
3: Así
1: que
3: es.
1: Uno sale a caminar y uno ve como que en ese tiempo hay mucha dedicación, ¿cierto? Y un esfuerzo muy grande, porque en ese momento los medios de transporte eran las mulas, los caballos, ¿cierto? Y eso es lo que nosotros no valoramos. Nosotros tenemos que valorar cada cosa que hagan ellos. Bueno, hay otra cosa. En estos momentos también hay muchas épocas, ¿cierto? Muchas generaciones. Nosotros debemos de respetar mucho a las generaciones de los adultos, porque ellos son los de la experiencia.
3: Así es.
1: En muchas ocasiones nosotros creemos que las sabemos todas y no. Son ellos los que se saben todo. Un ejemplo. Primero no existían los relojes y ellos son los que nos enseñaron cómo mirar la hora. Y si le preguntamos a ellos, podemos rescatar eso, de que la hora, algo tan sencillo y tan importante, porque es muy importante que la hora ellos nos la enseñaran a nosotros así analógicamente, pues por decirlo así, porque no existe un reloj, sino que simplemente tenemos que mirar hacia el cielo.
3: Dani, sí, tienes toda la razón, y lo del clima. También ellos nos enseñaron a mirar, ellos sabían, por ejemplo, que es que esa nube está por allá, entonces entonces va a llover o no llueve. Las épocas para
1: sembrar.
3: Son
1: cosas como que uno piensa que pasan desapercibidas y no.
3: Así es,
1: Dani.
3: Son
1: cosas que hay que también reconocerles a nuestros abuelos. Pero luego yo, de la familia, son el sentimiento, pues, porque hay que agradecerles mucho y también, pues, como estar apoyándolos, no dejarlos solos, apoyarlos. Y los adultos de por fuera es eso, de que ellos son la construcción del pueblo, ¿cierto? Que es el alma del pueblo, del municipio.
3: Dani, y algo tan, como continuando con el ejemplo lo del reloj, algo tan particular, usted va en ese momento a que le arreglen un reloj, ¿y quiénes son las personas que se lo arreglan? Las personas mayores. Exacto. O sea, usted no encuentra a un joven que te arregle un reloj.
1: Como lo hacían, no.
3: O sea, es muy escaso. Y podemos ver, por ejemplo, acá en el municipio, que nuestros adultos mayores son los que, por ejemplo, arreglan las ollas a presión, las sombrillas, ¿cierto? Coloquemos a un adolescente a que nos arregle, por ejemplo, una sombrilla. ¿Será de pronto capaz de hacerlo? O, por ejemplo, lo que tú dices, el zapatero. ¿Será que de pronto alguna persona, un joven, es capaz de cosernos un zapato como lo hacían o como lo hacen nuestros adultos mayores?
1: Sí, es algo complejo. Entonces es eso, reconocerles pues a ellos siempre. No solamente, que es el Día del Padre, que es el cumpleaños. No, siempre, a diario. Sí, como es de bueno uno, pues yo soy uno de ellos, yo no sé. Antes de trabajar con los adultos mayores, porque la verdad sí, antes de trabajar con los adultos mayores, personas con discapacidad, yo antes, yo iba al andén y me sentaba hasta con los mismos adultos. Me sentaba a escuchar la experiencia de ellos, a escuchar historias, y me gustaba eso, sentarme con ellos en el andén, tomarme un tinto. Eso es lo mejor.
3: Pues incluso yo lo hago en este momento, yo me siento en el andén, está un adulto mayor, se me acercan, o si no, yo me acerco donde ellos. Compartimos un café y compartimos historias, me encanta escucharlos, es muy bonito escuchar todo lo que ellos nos, todas esas enseñanzas que nos transmiten. Y aunque ellos no hayan, digamos, no hayan ido a una escuela, porque sabemos que casi todos los adultos mayores son analfabetas, ¿cierto? Tienen un conocimiento empírico enorme y admirable, la verdad.
1: Sí, es verdad.
2: Claro que sí, hablando entonces de los abuelos, a mí también me ha gustado mucho conversar con los abuelitos, porque ellos tienen muchas experiencias y muchas historias para contarle a uno, que uno puede poner en práctica en la vida diaria. Uno recuerda, por ejemplo, cuando ellos eran capaces de hacer una mecha para encenderla en la noche, una lámpara a punta de petróleo, agregaban petróleo en una botella de vidrio y le ponían una mecha, y eso ya servía para uno ver en la noche, cuando todavía no existía la energía eléctrica, la instalación de energía eléctrica a nivel de estas regiones.
1: Sí, no, y hablando de petróleo, me acuerdo que pues en mi casa, cuando se veía la energía, mi mamá y mi papá hacían las cosas así con esas ollitas de petróleo, que parecían unas traperitas ahí, esas, las mechas esas. Las recuerdo, me hiciste acordar de esto, no me acordaba de eso.
2: Se llamaba caperuza. Continuando entonces con los temas.
1: Magdalena, muchas gracias por esa reflexión. Creo que eso le va a quedar también a nuestros jóvenes y a la gente, pues, de que a las personas que nos están escuchando, no tiene que ser solamente los jóvenes, también hay adulto joven, ¿cierto?
3: Sí es,
1: como
3: sí,
1: se
3: sí.
1: Dice, que a veces estamos pasando desapercibidos a nuestros abuelos. No, hay que estar siempre con ellos, muy atentos con ellos. Entonces, muchísimas gracias, Magda, por esa gran reflexión.
3: Con todo cariño.
1: William, ustedes continuamos con este tema que es muy importante, que, bueno, a pesar de que hemos avanzado en la tecnología, hay muchas situaciones de que dentro de nuestros abuelos, y hablando del tema también, había algunas cosas que pensábamos que no nos iban a afectar en un futuro. Y la verdad, debido a muchas, que usted nos va a tocar algunos temas, para no adelantármele, hay unos temas ahí que en el momento ya lo estamos viviendo, que ya nos están afectando a muchos mayores.
2: Claro que sí, Daniel. Hablando del tema que se va a tratar hoy, que es la enfermedad pulmonar obstructiva crónica, ya se están conociendo casos no solamente en los abuelos, sino también en adultos jóvenes y en jóvenes. Es que es importante aclarar esto, y es que cuando hablamos de una enfermedad pulmonar obstructiva crónica, nos estamos refiriendo directamente a esa principal vía o sistema o órgano respiratorio bajo, de los sistema respiratorio bajo, que está conformado por los pulmones y por los bronquios y los alvéolos, ¿cierto? Son los pulmones directamente los que se ven afectados por esta enfermedad. Es un bloqueo que se forma debido a las mucosidades de las mismas áreas o órganos de los pulmones que se van inflamando a causa de ciertos agentes externos que entran a nuestro cuerpo a través de la inhalación, o sea, de la respiración, y van acumulando todo eso allí. Y eso es lo que se conoce como enfermedad pulmonar obstructiva crónica. Cuando hablamos exactamente de esto, nos referimos a dos tipos de enfermedades respiratorias de las vías bajas. Estamos hablando de la bronquitis crónica y estamos hablando del enfisema. Cuando hablamos de la bronquitis, es cuando se presenta la enfermedad directamente que está afectando los bronquios. Esas ramitas que parecen como un árbol, como las ramas de un árbol, para que ustedes puedan imaginarse muy bien cómo están formadas. Ellas llevan unos canales, unos tubos internos, donde por ahí circula o se puede formar tapón de lo que llamamos nosotros moco, un moco. Ese moco va taponando y va impidiendo la facilidad del aire, la entrada y la salida del aire del cuerpo, y en este caso de estas vías respiratorias principales. Y los alvéolos son otros organelos ya también ya de los pulmones, que también pasa lo mismo. Se van taponando por esas secreciones mucosas, por esas mucosidades, hasta formar un tapón que ya no permita que el aire entre libremente y vuelva a salir libremente. Eso se conoce como enfisema pulmonar. Cuando ya se forman estas dos enfermedades crónicas, ya el diagnóstico completo es enfermedad pulmonar obstructiva crónica, ¿cierto? Tenemos unas causas, claro, hay unas causas principales. Se ha dicho que la causa principal de esta enfermedad es la inhalación del humo del cigarrillo o del tabaco. Aquí quiero aclarar una cosita. Hay dos tipos de fumadores. Está el fumador pasivo y está el fumador activo. El fumador activo es el que realmente directamente se lleva el cigarro o el tabaco a la boca y lo fuma, ¿cierto? Pero el fumador pasivo es el que está a su alrededor de él, que es el que está inhalando todo el humo que esa persona expulsa de la boca.
1: William, ahí te hago una pregunta. ¿Cuál sería en este caso como el más dañino? Porque yo siempre he escuchado algo, una teoría, como que el que le hace más dañino es el pasivo. O sea, igual a los dos le va a hacer pues daño, pero como que más daño al pasivo, ¿es verdad?
2: Sí, tenés razón en eso, Daniel. Resulta y sucede que, como les estaba explicando, la persona que se lleva el cigarrillo está haciendo algo, y es que devuelve el humo hacia afuera. Y la persona que está a su alrededor, sea un niño, sea otro adulto, sea una embarazada o cualquier otra persona, es el que está inhalando esos gases. Y recuerde que ese humo contiene una cantidad de químicos nocivos para la salud, que uno de ellos es el alquitrán negro pegajoso, como se dice. Es una sustancia que se pega en las paredes de las vías respiratorias, hasta ahí formando como un tapón, como algo que estorba, ¿cierto? Y además de eso, también hay otros químicos como es el arsénico y como es la nicotina, entre otros más, porque son muchos. Es verdad, Daniel, entonces sí, de esa manera el señor que se pone a fumar en el cuarto donde duerme, en la habitación, está afectando más a la esposa y a su niño que él propiamente. La persona que se pone a fumar en un sitio cerrado o en un lugar público donde hay muchas más personas alrededor, estoy hablando de un hospital, una clínica, una escuela, un colegio, la caseta comunal donde hacen las reuniones de acción comunal, etcétera, etcétera. Claro, está afectando a todos los que están a su alrededor, porque él está expulsando hacia afuera todo lo que tiene, los compuestos que tiene el humo del cigarrillo. Continuando con esto, hay otros humos que también se conocen como humos de biomasa, que son lo de las quemas. Es el humo que resulta de la quema de la leña, sobre todo en aquellas viviendas donde todavía cocinamos con leña. Estamos en una proexposición mucho más alta para poder sufrir una enfermedad como el EPO a largo plazo. Y hay otros factores como son los ambientales. Cuando hablamos de los ambientales, nos referimos a otros polvos, como son polvos químicos o polvos naturales. Estoy hablando del polvo de la tierra, el que se levanta cuando hay mucho verano, por ejemplo. en las carreteras, que pasa el carro y levanta el polvo, cuando barremos en la casa y la casa todavía los pisos son de tierra, tanto el corredor como el patio. Son ejemplos claros para que veamos cómo de esa manera toda la familia puede resultar afectada por la inhalación de este tipo de estas partículas que pueden ir en este polvo de tierra, que no solamente va a ser afectada, no solamente por el polvo como tal, sino por lo que lleva, ácaros y otras cosas que puede contener el polvo. Hay otros polvos químicos que también se pueden, se están inhalando mucho, y son los que se utilizan, los venenos que utilizamos para el control de plagas, o sea, los plaguicidas, los insecticidas en los cultivos, en nuestro, en la parte agrícola. Entonces, todo eso, si no tenemos un debido proceso de protección, de precaución ante la protección que debemos tener de los elementos de protección personal para la utilización de este tipo de polvos, pues estamos inhalándolos directamente, y eso con el tiempo se va a convertir también en un detonante de la enfermedad de POP, ¿cierto? Hay otros polvos que también son manejables, como son los que utilizamos para la siembra de cultivo. Estoy hablando del polvo de la cal dolomítica, por ejemplo. El mismo abono, él suelta un polvito también cuando uno lo manipula, y todo eso puede ir a nuestras vías respiratorias bajas y así de esa manera afectar los pulmones y los bronquios. En la parte genética quiero explicar algo importante. Lo deja que también uno, por la parte genética, por el gen, puede estar predispuesto a sufrir de esta enfermedad del EPOP. Resulta que tenemos una proteína que es importantísima. Es la proteína antitripsina, que es como la que ayuda a que estas vías respiratorias, en este caso el pulmón, tenga un funcionamiento completamente normal y sea funcional para nuestras necesidades del cuerpo. Cuando hay una déficit de este tipo de proteína, generalmente va a haber mucho mayor predisposición para que la persona pueda sufrir de esta enfermedad del EPOP. Y es otro factor, sería el envejecimiento. A medida que nuestro cuerpo va envejeciendo, todos estos órganos, todos estos tejidos, todas estas células, todas estas partículas también van envejeciendo. Entonces, siempre yo lo hago como en son de reflexión. Cuando usted piensa en sus pulmones, piense en dos bolas, en dos bombas que llevan dentro unos árboles. Y esos árboles, dentro de ellos también llevan unos canales o unos tubitos, que es por donde circula el oxígeno y por donde circulan algunas sustancias como son las mucosidades, ¿cierto? Cuando estos tubitos internamente se van tapando, inmediatamente la respuesta del organismo es sentir necesidad, más necesidad de respirar, más necesidad de saciar esa necesidad de oxígeno a nivel del cuerpo. Entonces, eso es lo que empezamos a presentar. Cuando el taponamiento se presenta solamente en los bronquios, la persona empieza con la dificultad respiratoria, pero no tanto, se va a ver notorio esa parte, sino la tos. Es una tos seca, una tos reblujante, una tos que uno cree que ya va a expulsar de adentro lo que tiene para botar, resulta que no, porque es que el tapón está dentro de los bronquios. Y el enfisema, que ya es cuando los alvéolos están afectados, hay una característica principal en estos usuarios, en estos pacientes, y es que empiezan a bajar y a subir los hombros. Entonces, casi que uno, cuando ve a una persona con los hombros colgados, uno dice, vos sufrís de EPO, ¿cierto? Ah, sí, claro, yo hace tanto tiempo que sufro de esa enfermedad. Entonces, mire que son características que uno puede tener para eso.
1: Bueno, el tema del EPO, recuerden que también entran esas personas que ya están muy crónicos, pues como la enfermedad igual lo dice, pero algunas personas de pronto lo confunden porque apenas están empezando, entonces utilizan, son los inhaladores, ¿cierto? Hay otras personas que ya utilizan lo que es el oxígeno. Ya estas personas que ya tienen el oxígeno, que ya tienen que estar con el oxígeno de por vida, estas personas sí ya entrarían como persona con discapacidad, ¿sí? Es decir, que se les puede hacer el certificado de discapacidad. Pero aclaro, no siempre. A veces hay resoluciones, recuerden que eso, las certificaciones son por resoluciones y también por medio de algunas IPS o EPS. Entonces ya ellos, depende de la resolución, nos indican esta vez si va a entrar las personas con EPOC o en esta resolución no van a entrar las personas con EPOC. Entonces, como para tenerlo presente, pero ya entraría como persona con discapacidad porque es poca la funcionalidad que van a tener. Pues que ya tiene, entonces, para que lo tengan muy presente. Ya muchas personas me han llevado la historia clínica, se verifica que si ya tiene pues el EPOC, entonces ya estas personas sí entrarían con discapacidad. Acuerden que es muy diferente esto a lo que es lo que uno llama que asfixia o antes, son muy diferentes. Para que lo tengan presente, algunos utilizan inhalador que todavía no entrarían como persona con discapacidad. Esas que utilizan inhalador, no.

0: sabroso que suena esa música en esta mañana. Magda, tú tenías un aporte, ¿de qué se trataba, Magda? Cuéntanos.
1: Eddie, continuando pues como con el tema del compañero sobre la enfermedad del EPOC, es muy importante de que las personas tengan presente que, o los familiares de esas personas que tienen esta afectación, de que no solo afecta esa enfermedad en la salud física, sino que también trae consecuencias emocionales en la persona, ¿cierto? Digamos que la persona empieza a sentirse un poco inútil, con tristeza, ansiedad, depresión. ¿Por qué? Porque digamos que hay un cambio trascendental en la vida de esa persona, ¿cierto? ¿Por qué? Porque esa persona está enseñada, digamos, a ser autosuficiente, a ser independiente, a caminar, a hacer pues sus caminatas, a hacer sus actividades normales, sus oficios, que la persona que jornalear, en fin, hacer todas sus actividades. Entonces pasar de esto a pasar a un estado de quietud, ¿cierto? A mermar, digamos, ese tipo de actividades, porque sabemos que no las pueden realizar normalmente. Entonces es muy importante que la red de apoyo de esas personas esté muy presente allí, ¿cierto? Motivándola, apoyándola en estas actividades, siendo como ese bastón, digámoslo así, ese bastón para la realización de estas actividades. Claro está, sin hacer sentir inútil a esa persona, ¿cierto? Porque a veces vemos casos en los que no, es que quédate ahí, no hagas nada, porque voy a sobrepasar. Es que si haces alguna cosa te vas a morir, ¿cierto? No, es de permitir que la persona haga actividades siempre y cuando hasta que su cuerpo y su organismo se lo permite, ¿cierto? Entonces, que la persona puede desplazarse, digamos, desde el corredor de su casa hasta la acera o hasta la tienda, perfecto, que vaya, compre las arepas, que, por ejemplo, si le gusta ir a misa, que la persona se vaya despacio o se venga despacio, con buen tiempo, pero que la persona se sienta útil todavía, ¿cierto?
2: Sí, es muy importante lo que dices, Magdalena, porque muchas veces uno, cuando hay una enfermedad, uno se frustra, ¿cierto? Entonces uno cae en esa, pues se deprime y se queda en la cama, que ya quiere quedarse en la cama, entonces ya no puede hacer nada. No, antes al contrario, hay que levantarnos, caminar, porque eso ayuda, eso va ayudando. Eso previene, ¿sabes? Que la prevención es que cuando uno hace las actividades, porque muchas veces uno dice, bueno, esto vamos a hacer un ejercicio para prevenir X o Y parte del cuerpo. Entonces, por allá una señora contesta, pero de otras maneras ya la tenemos, o de otra manera no nos va a dar. Sí, cierto, pero sí, es ¿qué? Verdad. Es por eso la palabra prevenir, o sea, se va a retardar más tiempo para llegar a lo crónico. Entonces es eso, prevenir. Puede ser que también se alivie.
1: Así es.
2: Puede ser que también con ayuda, es cuando uno se despierta, que uno está como con fiebre, uno se queda en la cama todo el día, se enferma más. Uno tiene literal que levantarse.
1: Sí.
2: Se baña y ya uno se como que se recupera, o sea, uno se va recuperando más fácil.
1: Exacto.
2: Entonces así es con esta enfermedad. Caminar de a poquito, porque eso le ayuda a oxigenar.
1: Sí, y ahí es de aclarar que, por ejemplo, yo decía pues como que no es sobreproteger a esas personas, ¿cierto? O sea, sabemos que sí hay que cuidarlas, pero no sobreprotegerlas de manera que ellas se nos sientan pues como que inútiles, ¿no? Y Dani, muy importante eso que dices de ponerle actitud a las cosas, ¿cierto? Es muy importante, porque usted sabe que en cualquier situación, cualquier enfermedad que yo tenga, digamos, si yo me dejo consumir de la enfermedad, me tira
0: se
1: la
0: lo
1: cama.
0: Antes.
1: Sí, literal, así es. Entonces, sí, ponerle mucha actitud. Yo sé que es difícil, porque a veces uno está triste o aburrido y uno no se quiere levantar. Pero si usted le pone un poquito de actitud y digo, no, me voy a parar de esta cama,
0: sí,
1: me voy a bañar, voy a hacer el esfuerzo, así me, siguiendo pues el tema del EPOC, así me dé mucha dificultad caminar, voy a hacer el esfuercito y voy a hacerlo. Necesariamente no tiene que hacer recorridos largos o empezar de a poquitos. Ah, no, es que hoy me levanté de la cama y voy a ir y me voy a sentar un ratico en la acera. Luego voy a ir hasta donde a la esquina. Luego voy a ir donde la vecina que vive a 8 casitas de mi casa. Luego voy a ir a la tienda. Y así sucesivamente hasta que su organismo, digamos, va asimilando esta situación y digamos, se puede ir mejorando.
0: O sea, es una manera de hacer todo más llevadero.
1: Así es, Eddie.
0: O sea, totalmente. Y con lo que decía Daniela ahorita, el ejercicio pasa igual. Es que yo ya la tengo, pero esas terapias, mire que no, o sea, el ejercicio se convierte en una terapia para hacer que la situación sea más llevadera, porque va a ejercitar. Por ejemplo, si hablamos de los pulmones, va a ser el ejercicio o la terapia para que el pulmón tenga otro ritmo, otra manera, y que le permita a usted sobrevivir o si digamos que de cierta manera adaptarse a su condición, pero de una mejor manera. Porque ahorita lo decía Magda, hombre, si le agachamos la cabeza, hombre, como que uno siente que lo lleva más ligero. No, y literal, se lo lleva más ligero. O sea, ahí sí, mejor dicho. Oiga, saludo para los papás de Daniel. Están conectados. Aquí vecinito nomás, hombre. Qué belleza.
2: Ahí están conectados. Sí, que ahí, Natalie, no.
0: Ahí están al ladito. Ahí están al ladito, hombre. Ya nos mandándonos cositas. Dios los bendiga, les multiplique siempre. Y aquí está su hijo triunfando, papá.
1: Dani, ¿será que en ese momento no nos van a traer un tintico, una galletica?
2: Ya me lo trae.
0: Ya casi le toqué la puerta. Oiga, 10:50 minutos en esta mañana. William quería algo por decir. William.
3: Bueno, continuando con el programa de Bolt, ya los compañeros acá prácticamente hicieron una reflexión sobre los síntomas, porque uno de los principales síntomas que uno presenta es la falta de aire o la dificultad para respirar, sobre todo cuando practicas una actividad física, ¿cierto? Y otra también es como ese silbido, como ese ronquido al respirar, que se siente como que algo silba por ahí, que como que le pita a uno dentro de los pulmones, dentro de su cuerpo. Ese es otro de los síntomas que también se puede presentar. Y además de eso, opresión. La persona siente como que el cuerpo, como que su pecho le tira, como que le estorba, como que algo le estorba ahí dentro de su pecho. Eso es otro de los síntomas que también se puede presentar con esta enfermedad del EPOP. Ese cansancio, lo que les decía ahorita, de que al respirar, cuando inhalamos el aire, lo entramos a nuestros pulmones, hacemos un esfuerzo, y eso hace que las personas tengan que practicar un ejercicio que no es prácticamente un ejercicio, que es subir y bajar los hombros, como les contaba ahorita. Complicaciones. Las complicaciones de esta enfermedad prácticamente se dan por otras enfermedades subyacentes que se pueden presentar en estos adultos y también en todas las personas. Estamos hablando de las infecciones respiratorias agudas ocasionadas o bien sea por el virus de la influenza, o sea el virus de la gripa, o por el virus del COVID-19 o el virus sincitial respiratorio, entre otros. Entonces ahí es donde, dentro de las prevenciones que se tienen, es la aplicación de la vacuna antigripal anual, todos los años. El neumólogo, el especialista en los pulmones, siempre, y los médicos en la parte de la medicina general, siempre recomiendan que estas personas que ya vienen con este antecedente de una enfermedad crónica de vías respiratorias bajas, no les falte esta vacuna de antigripal todos los años, y en general todos los adultos mayores de 60 años. En estos momentos tenemos la oferta en el hospital para todos los grupos familiares que se quieran poner la vacunita antigripal. Ya no solamente para los adultos mayores de 60, sino que también para los menores de 60 se pueden poner la vacunita antigripal. Hay algunas cosas que es bueno compartir con ustedes, y es el diagnóstico. El diagnóstico de esta enfermedad como tal, primero que todo, ellos son atendidos por medicina general, por el médico general. Ya él deriva el caso a la especialización, donde ya son los especialistas que empiezan a ordenar toda la cantidad de exámenes que se requieren para este diagnóstico efectivamente de la enfermedad del EPOP. Y luego de los diagnósticos viene el tratamiento, que el tratamiento consta precisamente de lo que son, primero que todo se va a recomendar en esta persona que debe dejar de fumar. Es lo primero que se le va a recomendar, porque no sería lógico que una persona esté conectada a un oxígeno o que esté utilizando inhaladores y que a la vez esté utilizando un cigarro para fumárselo por ahí derecho. Entonces, lo primero que los especialistas van a recomendar es dejar de fumar, ¿cierto? Seguido, claro está, de una medicación que también es debido al resultados, al diagnóstico como tal, a todos los estudios que se hayan hecho. Son ellos los encargados, son ellos los que tienen la facultad de dar un buen medicamento, un medicamento que se aplique pues a los protocolos directamente al tratamiento de esta enfermedad, escasamente son ellos, nadie más. Nadie por ahí en la calle te puede decir, para el EPO tómate esto, para esta enfermedad del EPO tómate esto, no. Solamente son medicamentos que deben de ser ordenados directamente por el especialista en neumología, listo, que es el que va a hacer el estudio, pues, de todo, va a mandar todos los broncodilatadores, todo esto. Y ya viene otra cosa que se llama rehabilitación pulmonar, que eso ya se hace con el apoyo no solamente de los médicos, en este caso neumólogos y los médicos en la medicina general, sino que también por fisioterapia. La fisioterapia también nos va a ayudar mucho porque ellos son los encargados de ayudarle a estas personas a cómo respirar de una manera no menos forzosa y que a la vez tampoco vaya a complicar más la enfermedad. Entonces ellos son los que están prácticamente también orientados a este mismo tratamiento de enfermedad. Y viene la otra parte que ya Daniel les hablaba ahorita, que es la oxigenoterapia, que es cuando ya los médicos ven que los inhaladores propiamente con los medicamentos pues requeridos para ese tratamiento ya no son suficientes y que necesitamos ya ayudarnos ya a la conexión a una pipeta de oxígeno en este caso, ¿cierto? Y ya les decía ahorita pues que ya en ese caso ya los pacientes entran a ser ya con un problema de discapacidad por esa razón, ¿cierto? Prevención, la prevención importante, también ahorita lo mencionaban ellos en la reflexión que hicieron, una actividad física coordinada con un profesional, una actividad física que no sea exagerada. Magdalena ahorita lo decía muy bien, así sean 10 minuticos de actividad física solamente saliendo a la cuadra donde el vecino y volviendo a regresar a la casa. Eso es una manera de hacer actividad física, ¿cierto? Esa actividad física debe ir acompañada de una muy buena alimentación. Recordemos que los nutrientes que nuestro organismo requiere los tienen los alimentos. Entonces, si yo llevo una adecuada alimentación, probablemente voy a tener mucha mejoría en esta enfermedad, ¿cierto? Al igual de eso, también el ingerir mucho, mucho líquido, líquido especialmente el agua. Recordemos que el agua es rica, rica en oxígeno y el oxígeno es el que nos está faltando. Entonces, ahí estaríamos necesitando consumir mucha agua. Y hay otros cuidados importantes que debemos tener y es con los cambios climáticos. Muchas veces las personas me dicen, ay, ¿cómo te parece que cuando el día está muy frío yo no puedo salir ni siquiera ni a la puerta de la casa? Porque inmediatamente me da esa crisis de asma, me da esa crisis pues, de la dificultad respiratoria por el EPO que tengo, ¿cierto? Entonces lo ideal ahí quería, lo ideal es protegerse del frío, no exponerse directamente al frío, directamente, a que les dé directamente a la cara, porque entra directamente a la parte de las vías respiratorias bajas, complicando un poquito y haciendo que el sistema sistema inmunológico dé una respuesta inmunológica de defensa, formando entonces la mucosidad llamada mucina, que es la que después va a taponar precisamente las vías respiratorias, generando así la dificultad respiratoria. Y recuerden que eso se va a dar es por el frío, ¿cierto? Por el cambio climático que estamos viviendo. Otra recomendación importante, no automedicarse. Recuerden que yo les decía eso al principio, no automedicarse. Siempre los medicamentos para el EPOP deben de ser recomendados por un profesional de la salud que esté facultado para ordenarlos. Listo. Practicarse todos los exámenes que recomienden para el control y el manejo de esta enfermedad, importantísimo. Cumplir las citas médicas. Ay, que es que ya me siento mejorita, ya no voy a continuar el tratamiento, ya no voy a continuar con las pastillitas, con el inhalador. No, ojo con eso. No podemos suspender los medicamentos o el tratamiento sin la autorización del profesional de la salud. Ya para terminar entonces con mi tema, quiero agregar algo importante. Ahora que hablábamos de nuestros adultos que son sabios, que son personas de experiencia, además de todas estas enfermedades que acabo de mencionar, hay una problemática en salud pública que también nos está preocupando mucho, Daniel, y que ojalá estos jovencitos, estos adolescentes, siguieran la orientación de estas personas adultas, de esas personas que conocen, que tienen su experiencia, para que así de esa manera reduzcamos lo que ahorita está afectando al mundo entero y sobre todo a la región andina, que es el embarazo en la edad infantil y adolescente. ¿Por qué digo eso? Porque es que nuestros abuelos son sabios y son buenos para dar un buen consejo a un momento como este. Entonces, además de los profesionales de la salud, también podemos acercarnos a un abuelo para que nos ayude a visualizar nuestra vida, nuestro proyecto de vida, y así de esa manera prevenir estas cosas que nos pueden afectar para continuar con nuestros estudios, para tener una muy buena oferta laboral, porque si no podemos estudiar, pues cómo vamos a tener un trabajo después, ¿cierto? Sí, claro. Claro que eso es verdad. Entonces, aprovechando este espacio, pues quería acomodar también ese tips de que nuestros abuelos son muy importantes también porque dan unas orientaciones concretas y sabias, ¿cierto? Sí. Reflexionando sobre todo lo que hemos hablado hoy, yo siempre he dicho, nuestro cuerpo es de carne y huesos, no somos un metal, no somos tierra, no somos nada de eso, somos carne y huesos. Estamos conformados por algo más de 12 sistemas, y esos sistemas están conformados por miles y miles y miles de células, y esas células por miles y miles de moléculas. Todo lo que usted haga a contra de su cuerpo está atentando contra él. Fumar cigarrillo es atentar contra el cuerpo. Tomar licor es atentar contra el cuerpo. No hacer ejercicio es atentar contra el cuerpo. No prevenir las enfermedades con estas herramientas que nos están dando como la vacuna es atentar contra el cuerpo. No tomarnos los medicamentos para apenas aquellas personas que ya tenemos una enfermedad de base es atentar contra el cuerpo, porque no estamos ayudando al cuerpo para que mejore, ¿cierto? No llevar una adecuada alimentación rica con todos los nutrientes, balanceada y oportuna, es atentar contra el cuerpo. No tomar suficiente líquido es atentar contra el cuerpo, porque recordemos que el 70% del organismo está conformado por líquidos, y todos los órganos, tanto secretores como excretores, necesitan de líquido para poder funcionar y ayudar y aportarle a otros órganos del cuerpo para que funcione. Y dentro de ellos están los pulmones. Claro, los pulmones requieren de líquido, requieren de muy buen oxígeno y requieren de una sangre limpia, que esa nos la va a dar entonces el corazón, ¿cierto? Esa bomba que tenemos que se llama corazón. De igual manera, esa es una reflexión que es directamente basada al mismo tema que estábamos tratando hoy. Lo que quiero dejar es que nos pellizquemos, que pensemos cómo podemos mejorar para que no nos enfermemos tanto, para que a un largo tiempo, a un largo plazo, no estemos sufriendo de este tipo de enfermedades como el EPOC, ¿cierto? Que es una enfermedad que se puede prevenir, tiene diagnóstico, se puede controlar con tratamiento, pero la cura si no. Ya la enfermedad no, usted pasará años y años, de pronto primero conectada a un oxígeno, luego lo bajan a tomar solamente los inhaladores, con los medicamentos, con las pastillas, pero a la curación total, no, eso sí no. Solo podemos sobrellevarlo de una manera que podamos hacer el ejercicio, que podamos hacer algunas actividades, como decía la psicóloga ahorita, que no sean muy forzosas y que así de esa manera podamos llevar una vida tranquila, libre, sin ansiedades, sin depresión, sin algo que nos ocasione intranquilidades y que pueda así de esa manera empeorar la enfermedad. Agradeciendo entonces a la vereda de San Alejandro. Gracias, gracias San Alejandro por esa acogida tan importante, tan buena, tan maravillosa ayer. Así es que queremos que las comunidades acudan a este llamado que les hace Salud Pública, que les hace a ese Hospital San Rafael, a este esfuerzo que se hace de llevar el médico en casa, casi diría yo, porque prácticamente no es lo mismo usted tener que desplazarse desde su vereda hasta el hospital a tener el médico ahí en la escuela, no es lo mismo. Entonces, gracias por todo ese apoyo que nos dieron ayer. Ya entonces creo que Daniel y la compañera Magdalena también les van a dar su despedida. Gracias a los adultos mayores, gracias por aportarnos tanta sabiduría, por aportarnos esas experiencias que ustedes han vivido. Muchas gracias por todo.
2: Bueno, pues antes de despedirnos, como les había dicho en un principio del programa, tenemos pues los dos temas, que es las transferencias alimentarias y el día blanco, que muchas personas tienen una duda. Bueno, salieron unos beneficiarios, el cual desde la gobernación de Antioquia están dando pues como unas llamadas, están realizando unas llamadas para verificar algunas informaciones. Entre ellas es crear una cuenta de Nequi o una cuenta David Plata, ¿cierto? Bueno, entonces, es una billetera digital. La billetera digital son esas dos cosas, ¿cierto? Entonces, están llamando solo para verificar los beneficiarios. Entonces, hubo una primera llamada donde muchas personas no tenían activas estas cuentas. Y los menores de edad, porque ustedes pudieron observar las 8 veces que leí 8 personas que.

analizado para poder conocer las personas. Entonces, desde acá parto de que recuerden de que nosotros no priorizamos, nosotros como funcionarios municipal no priorizamos a las ayudas que están departamental, ¿cierto? Las ayudas departamentales son nacionales, son ellos mismos los que están haciendo toda esta gestión, llamando, verificando, pues porque ustedes saben que en años anteriores también ha habido pues algunas malos entendidos y todo. Entonces, desde la gestión de acá de la alcaldía, de la Secretaría de Salud y desde el programa de discapacidad, mandamos toda la información completa para poder hacer desde acá la gestión para poder recibir esos beneficios, pero ya ellos son los que verifican. En este caso, a muchos los han llamado para que, o sea, diciéndoles de que quedaron beneficiados en estas transferencias alimentarias. Se llaman transferencias alimentarias, pues porque venían en un proyecto que eran los paquetes alimentarios, es decir, los mercados, pero en ese momento van a dar, es una transferencia monetaria, es decir, que van a dar un subsidio ya económico. A muchas personas, como vuelvo y repito, han llamado, es decir, los que salieron beneficiados. Si no los han llamado es porque no salieron beneficiados, ¿cierto? Entonces, para que lo tengan muy presente. Entonces, a los que llamaron, me preguntan, bueno, a mí me llamaron pero no salen en el listado. Es porque deben de activar una cuenta, el beneficiario, no el cuidador. Los mayores de edad, no el cuidador el que tiene que activar esa cuenta. No, si X o Y persona con discapacidad no tiene cuenta, le deben de crear un X o una cuenta bancaria para poder que de Hacienda Departamental puedan verificar esa información de que ya activaron una cuenta y se le puedan consignar el dinero. Para que lo tengan muy presente, deben de activar una cuenta a la persona beneficiaria, la persona con discapacidad, no el cuidador. Es la él no sabe leer, no sabe escribir, no tiene pues como un razonamiento cognitivo, entonces no puede hacer nada, pero usted sí le puede crear una cuenta a nombre de este familiar, lo puede crear, con tal es que diga el nombre del beneficiario para que de Hacienda Departamental puedan verificar y filtrar esa información. Recuerde que todas esas informaciones hoy en día se filtran. O sea, que entraron en Sisbén, que entraron en Renta Ciudadana, que entraron en Adulto Mayor, que entraron, bueno, cierto, en Víctimas, todo eso se filtra. Entonces ya ellos verifican que si tienen esa información. Al crear una cuenta bancaria, ya ellos ya saben que tienen una cuenta bancaria y le consignarían este dinero. Hubo una primera entrega que ya pues algunas personas ya han hecho el retiro. Ya hay otra segunda entrega que sería en el mes de octubre. Entonces es muy bueno que esas personas a los que llamaron activen esta cuenta. Entonces, para que lo tengan muy presente. Es que si yo salí beneficiado, ¿lo llamaron? No, entonces no salió beneficiado. Entonces, para que lo tengan muy presente. Solamente a los que llamaron. Ya ellos se encargaron pues como de mirar, de solicitar pues como estos números de cuenta. Otra cosa para que no vayan a caer en trampas. Otra cosa es que alguien lo llame y le diga, le va a llegar el WhatsApp o un mensaje de texto, un código. Y para que les devuelva ese código, no vayan a dar esos códigos que les lleguen. Ya eso sí es estafar, ¿cierto? Ya eso son los estafadores que hacen ese proceso. Ah, que es que les llegó un código, entonces devuélvame lo que es un código para verificar. No den esos códigos ni den contraseñas para que sepan. No vayan a dar contraseñas ni códigos que les llegó un mensaje de texto, que les llegó un correo. No, nada de eso. Porque estás diciendo también que vea, consigne 20.000 para que le pueda llegar más plata. No, tampoco. Nada de eso, para que lo tenga muy presente. Miren pues la diferencia como es. La gobernación llama solamente es para verificar datos y para que le dé un número. El número de cuentas sí se los puede dar. Pero que un código, que una contraseña o que le llegó al correo, al WhatsApp, es como estos números o unas letras. No, nada de eso. No los vayan a regalar, para que lo tengan muy presente. Esto referente a las transferencias alimentarias. Y recuerden que ya ahí son está pues pasando pues como los avisos del Día Blanco, que se va a realizar el 16 de octubre. Recuerden que esta actividad se va a hacer pues con una inscripción. Muchos me están diciendo pues por WhatsApp que se los pueden inscribir, pues que deben de venir hasta acá o mandar a un familiar para que los inscriba, para que puedan reclamar el ficho.
Entonces, manden un familiar o vengan personalmente para que reclamen el ficho. Si en el momento ustedes saben que los lunes, miércoles y

0: Viernes atendemos, pero este viernes voy a estar ocupado haciendo certificaciones, pero la compañera Isbelia, un gran saludo para Isbelia que siempre está ahí con nosotros ayudándonos, la compañera nos va a hacer la inscripción, ¿cierto? En el momento que uno esté ausente, ella va a hacer la inscripción y también les va a entregar el ficho, ella misma, para que lo tenga muy presente. Entonces, vengan hasta acá para que se inscriba para poderles entregar el ficho. Ese ficho es un control que debemos de tener para la logística. Así que yo puedo ir con... Bueno, viene con... Recuerden que solamente es un familiar. O sea, si en una vivienda hay 5 personas con discapacidad, entonces van a venir 10 cuidadores. No, solamente la cantidad de personas. Es decir, un cuidador para una persona con discapacidad. No va a venir que 3 cuidadores para una sola persona, no. Ya es depende. Si es una niña o una persona con una silla de ruedas, pues lógico que deben de venir de pronto 2, ¿cierto? O una persona con parálisis cerebral, de pronto, pero que venga esa persona con discapacidad. Entonces, la invitación es que tratemos de que esas personas con discapacidad puedan venir acá, que se puedan trasladar. Hay muchos que lo pueden hacer, pero no los sacan al pueblo, ya llevan como 10 años o más, 5, ya no conocen la Angostura. Entonces es muy bueno que tratar de traerlos. Hay unas personas que se entienden que no pueden venir, que ya están reducidos en cama, sí, claro, no pueden venir, pero entonces venga el cuidador, puede venir el cuidador a esta actividad. Entonces, para que lo tenga muy presente, recuerden que ya el lunes pues estamos cerrando pues como la etapa de inscripciones. Para que lo vayan realizando, pueden mandar a un familiar o venir pues algún cuidador, o hay personas que se pueden desplazar y que tienen una discapacidad física y lo pueden hacer y pueden venir por el ficho, también lo pueden realizar. Entonces la invitación es esa, para que el día blanco puedan venir y poder pasar pues como chévere este día. Bueno, entonces es de agradecerle a toda la comunidad por escucharnos. Siempre pues de esta manera tenemos pues como la horita de los avisos. Entonces ahí también nosotros nos robamos ese pequeño espacio. Espero de que les haya pues como gustado la intervención de hoy, el programa de hoy. Creo que eso pues excelente. Muchísimas gracias pues a toda la comunidad angostureña por escucharnos. Recuerden que antes de venir acá al Centro Día, alguna diligencia, llamarnos si vamos a estar, más que todos los martes y jueves, por si vamos a estar, porque uno a veces dice que no vamos a estar, pero llegan igualmente, pero entonces ya saben que deben de llamar antes. Entonces, de todas maneras, también de agradecerles al compañero William y a la compañera Magdalena por su programa. Y no, pues ya, Eiso, muchísimas gracias por el espacio. De nuevo, toda la comunidad angostureña. Ya vamos a ir a tomar el tinto, entonces, allá donde los vecinos. Entonces, muchísimas gracias a toda la comunidad. Espero que pasen un resto de semana agradable. Y no, ya que también desde la administración municipal estamos haciendo muchas gestiones en la parte social también. Entonces, agradecerle también al alcalde y a los diferentes secretarios de salud, de gobierno, de planeación, todo. Entonces, ustedes saben que, y el ambientalista también. Un gran saludo, porque ellos hacen también un gran esfuerzo en la parte ambiental. Ustedes saben porque juntos sí es posible.
1: Gracias, Daniel. Gracias a usted. Magda, ¿se quiere despedir?
2: Por supuesto. Agradecerle a toda la comunidad angostureña que está conectada siempre en este programa, a todos nuestros adultos mayores. Saben que las puertas de la administración municipal, del hospital y desde, digamos, la gobernación de Antioquia, por mi parte, estamos dispuestos para ustedes, para colaborarles en todo lo que sea a nuestro alcance. Entonces ya saben que estamos para ustedes. Me gusta mucho usar esa palabra, úsenos, utilícenos, en el buen sentido de la palabra, ¿cierto? Aprovechen nuestros servicios, que estamos precisamente para servirle a toda la comunidad. Un abrazo fuerte y que Dios me los bendiga. Hasta una próxima oportunidad.
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1: 11 de la mañana con 27 minutos.

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4: de la mañana con 55 minutos.

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0: colores. Hola, ¿qué más? ¿Cómo están? Buenas tardes. Buenas tardes. ¿Cómo nos trata la vida? Es miércoles, mitad de semana, y estamos presentando Las Dobles. Espero que estén teniendo un rico almuerzo. Que se estén disfrutando mucho ese almuerzo. Ustedes sabían que comer da un sentimiento muy bonito. Los sentimientos de alegría o dopamina, pues, como es la hormona de la felicidad. Mucha dopamina. Y, por supuesto, muchas personas deben tener algunos estados de ánimos en estos momentos. Y vamos a hablar un poquito de la canción. ¿Cómo está su estado de ánimo? Rojo, los que están enamorados, que viven un amor con mucha intensidad, con mucha energía, que tienen ese amor apasionado, que tienen mucho deseo por alguien, con mucha fuerza. ¡Ay! Usted se siente de color rojo, su sentimiento se expresa de color rojo. Ah, bueno. Naranja, están entusiasmados, están alegres, tienen creatividad. Están motivados, pues. Cuando se dice, no, estoy de color naranja, mis sentimientos están de color naranja, es porque están divertidos, motivados, felices. El amarillo también se asemeja al naranja. Felicidad, muy optimista, con mucha esperanza, con cosas buenas, con mucha luz, porque el amarillo significa como luz, con mucha alegría, confiados. El verde, ya el verde, dice Nati, yo, mi estado de ánimo se asemeja al verde. Tranquilo, tiene esperanza, está equilibrado, como que se vincula con la naturaleza, renovado, hay paz en su corazón. El azul, calma, está confiado, está sereno, tiene seguridad, estabilidad, profundidad. Usted dice, no, me siento muy, pero muy tranquilo. El azul también da calma. Morado, el morado es como más intuitivo, reflexivo, como con misterio. Ay, tenemos como algo que indagar. O más como espiritualidad en esos temas. El rosa, está como con más temas de cercanía, con afecto, con ternura, con cariño. El negro es tristeza, duelo, misterio, muy elegante también. El negro también es muy elegante, seriedad, muy serio, estás serio, estás con misterio. El blanco, paz, tranquilidad, pureza, limpieza, calma. Nuevos comienzos también es el blanco. Dice Nati, yo estoy modo blanco. Quiero es nuevas cosas en mi vida, nuevas aventuras. El gris, nostalgia.
1: Verde, esperanza, confianza.
0: Nostalgia. Ese es el color gris. Por acá tengo a Nelly Carrasquilla. Nelly, muy buenas tardes, ¿cómo estás?
2: ¿Cómo estás vos? Yo estoy bien, gracias a Dios.
0: Yo me encuentro muy bien, gracias a Dios. ¿Usted en qué tipo de color se encuentra? Yo ya les estoy dando algunas informaciones de los colores y eso es de acuerdo a los estados de ánimo. ¿Cómo te encuentras tú? ¿Color rojo, naranja, amarillo, verde, azul, morado, rosa, negro o blanco?
2: Me encanta el negro.
0: ¿El negro? Elegante. Sí. Estás elegante el día de hoy.
2: Sabe que sí.
0: Corazón, ¿qué canción quieres programar en Las Dobles?
2: Hábleme que por el suyo, porque el suyo me pertenece, por confiar un este me pertenece.
0: Ah, perdiste mi número de teléfono.
2: Claro, y por confiar un esto no es de... Y de la otra parte, saludé a María José.
0: ¿A quién?
2: María José.
0: María José y
2: Alto Pérez.
0: Y Marta.
2: ¿Ah?
0: ¿Y Marta?
2: Marta no. Ah, no. Es la hija de Fernanda. Es la hija de Fernanda. María.
0: Yo le entendí. Es María Fernanda. María Fernanda.
2: Hija de Fernanda, la hija de Fernanda.
0: La hija de Fernanda. Fernandita, saludito para ti y tu hija, corazón. ¿Qué canción quieres escuchar?
2: María José está cumpliendo años hoy, 23. 15 años.
0: Ay, qué lindo. ¿Y cuándo la fiesta? ¿Me van a invitar?
2: Mira, le invité el sábado y usted no pudo venir.
0: ¿Cómo así? Es que el sábado era la celebración.
2: Claro, porque como era un miércoles, yo venía.
0: ¿Cómo así?
2: A la misa a las 6 de la tarde.
0: ¿Cómo que me perdí esta celebración yo? No, eso no puede ser.
2: La invité.
0: Sí, de eso sí estoy segura, porque usted sí me invitó. Bueno.
2: Bueno, mi reina, pero espérense. Un día esto le voy a invitar, piensa Dios, ¿no?
0: Bueno, mi corazón, que tengas una feliz tarde. Saludito especial entonces para la niña.
2: Y una canción bien sabrosa por su cumpleaños. Ya cumpliste 15 años. Eso es como el tiene este hombre.
0: A ver, yo creo que... ¿cómo es? Es de Johnny Rivera.
2: Esa, la de Johnny Rivera, sí.
0: Déjame que yo la busco, porque no recuerdo cómo es que titula la canción. Y la programo, listo. Saludo entonces para la niña María José, ¿cierto?
2: María José Giraldo Pérez.
0: María José, felicitaciones. Yo sé que ya celebraste tu cumpleaños, pero el día de hoy te deseamos que cumplas muchos, muchos, muchos más. Que Dios te bendiga, que pases súper bien, feliz, en compañía de toda tu familia que te quiere mucho, mucho.
2: Dios pague, mi reina. Dios
0: bueno, chao.

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1: Tenemos oyentes por acá en la línea. Muy buenas tardes. Hola. Ah, hola, sí.
2: ¿Bien buenas... o qué?
1: Hola, muy bien. ¿Y tú? ¿Qué más? ¿Cómo estás?
2: Bien, ¿y usted?
1: Muy bien, gracias a Dios. Cuéntamelo todo.
2: Bien.
1: Dime.
2: Nati.
1: Dime.
2: Para pedirte un saludito.
1: ¿A quién quieres saludar?
2: Para saludar a la familia de la Revena Milagrosa y el gusto musical de Leno Revena Milagrosa.
1: ¿Qué canción quieres escuchar?
2: Con el disco Así Soy Yo.
1: Así Soy Yo, ¿pero de quién?
2: Sí.
1: De Darío, de Javier,
2: de... de Vallardo.
1: Así Soy Yo de... Gallardo. Ah, de sí. Vallardo Javier, esta.
2: Sí,
1: esta.
2: Sí, esa es.
1: Listo, ¿cuál es la emisora que tú escuchas?
2: Bien, hasta luego y mi Dios le pague.
1: Chao, feliz tarde.
2: Chao.
1: Bueno, vamos a escuchar entonces la canción para la niña María José. Y Así Soy Yo de Vallardo Javier en las dobles de la semana. Recuerden que a las 2 de la tarde vamos a iniciar con Dale Play. Entonces, para que ustedes se conecten y escuchen las buenas canciones de Dale Play, es que vamos, iniciamos a las 2. Para María José, muchas felicitaciones y una llena de muchos picos y muchos abrazos. Para María José, felicitaciones en tus 15 años. Bueno, ya lo celebraron el sábado, pero el día del cumpleaños es hoy. Felicitaciones para María. Que los

escuchando a La Chispa. La canción que estábamos escuchando es Paloma Errante. Viene por acá otro doble popular para completar las dobles. Que sufra el que quiera, saludando aquí a Elenita, Elena que nos está reportando sintonía. Elena, un saludito. Ella quiere saludar a toda la familia, a Yala Orrego, la Milagrosa, a Eva Orrego y a su familia, a Yolandita Orrego, a María Mesa, a Magola y a todas sus amistades. Viene entonces la canción Que sufra el que quiera, saludito entonces para Elena Orrego.

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En esta tarde de miércoles 23 de septiembre estamos escuchando a Nelson y sus estrellas. Viene por acá el binomio de oro. Con la canción Niña Bonita. Saludando por aquí a Rubiel. Rubi, saludito. Rubiel es un fiel oyente, el 89.2. 2 de la tarde con 10 minutos. Bonita.

0: 2:19 PM, una tarde muy calurosa aquí en el municipio de Angostura. Escuchando las buenas canciones y por supuesto que nos falte buena hidratación, ya sea un buen jugo de mora, de lulo, de guanábana, que esté bien frío y por supuesto estas buenas canciones. Espectacular, mire lo que nos viene por acá. ¡Ay, muchachos!
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0: Vayan ahorrando para el fin de año, pues, porque esto se va a llegar. Se llegó.
2: El volumen.
0: ¡Ay! Bailando esta canción en diciembre. Con su buena natilla, los buenos buñuelos. ¡Ey, qué rico un simulacro decembrino acá en el municipio de Angostura, en Angostura Estéreo! ¡Qué belleza, qué belleza! ¡A bailar tiro al blanco!

0: gustas. ¿Cómo no lo voy a decir? Si se nota, eso es evidente. 2:26 PM. Es tan evidente, así como me gusta escuchar la 89.2.
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0: Me gusta escuchar.

bajar la frecuencia 89.2 porque me ponen buena música. 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Luis Silva y nuestro querido Jason Jiménez. Ay, tanta falta nos hace Jason. Los temazos. Ay, Jason. Viene por acá los relicarios con la canción Yo. Saludito por aquí para

0: Estábamos escuchando a Alan Darío con su canción. De un día para otro, 2:54 PM, estamos escuchando Dale Play.
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0: Estamos escuchando todo tipo de género, ya sea una popular, una champeta, un merengue o una de estas. Para este calorcito. Usted se imagina un buen video, una buena bebida. Buenos paisajes como los de Angostura. Y esta canción de fondo, excelente.

0: miércoles, mitad de semana. Y bueno, esa canción sí que es muy nostálgica. ¿Por qué? Es una canción con una letra muy linda y tú la puedes dedicar tanto a una persona muy especial, si lo hablamos a una persona romántica, una pareja, o si lo vamos más en temas familiares. En estos momentos yo me voy a enfocar en más de lo romántico. ¿Por qué? Porque el cantante está expresando esa gratitud. Gracias por no irte cuando más te necesitaba. De reconocer a alguien que permaneció cuando otros se alejaron, por ese apoyo recibido, porque eso crea como una especie de vínculo especial. Y valora a esa persona que estuvo presente. Y es donde dice, yo cómo te voy a pagar. Y es donde muchas personas dicen, puedo bajarte tantas cosas y aún así no voy a ser capaz de pagar todo lo que has hecho por mí. Porque has estado cuando otros no estaban. Porque me has ayudado a que el dolor sea un poquito más llevadero. Y ese nivel de reciprocidad, ese deseo de también estar para esa persona cuando ella lo necesite.
1: Y siempre cuidar tu sonrisa.
0: Es decir, encontré a alguien que me valora, que me quiere.
1: ¿Cuánta verdad?
0: Después de que alguien te hizo sufrir, después de que alguien te hizo mucho daño. De decir, no, es que tú mereces muchas cosas buenas, no merecen que te hagan daño. Y es donde ahí empieza uno, ¿cómo voy a agradecer? ¿Cómo voy a agradecer? ¿Cómo voy a pagar todo esto? Simplemente por estar. Agradeces porque estuvieron cuando todo dolía. Y si lo vamos a ver por el tema familiar, nos enfocamos, por ejemplo, en alguien muy especial para nosotros, nuestra madre. ¿Cómo voy a hacer para pagarte, madre, todo lo que tú has hecho por mí? Las cosas lindas, los esfuerzos, tantas, pero tantas situaciones que aunque yo baje el cielo, aunque yo baje tantas estrellas, y lo vamos a hablar de manera metafórica, claro, lo estamos hablando de manera metafórica, no voy a ser capaz de pagarte mi vida, porque eres lo más grande que tengo en mi vida después de Dios. Para nosotros la mamá es lo más importante que debemos tener. Ella está cuando nadie está. Ella está cuando empezamos a llorar por cualquier cosita. Ahí está mamá aconsejando. Ahí está mamá ayudando. ¿Cómo voy a pagarle todo lo que ha hecho mamá por nosotros? Y es donde se nos va acabando el tiempo, se nos va acabando la vida. Y decir, Dios, se me está acabando la vida y no he sido capaz de pagarle todo a mi mami. Entonces tenemos esas dos referencias, tanto románticas o más familiares. ¿Cómo pagarte? Muy bonita, muy bonita esa canción. Nati, ¿cómo titula? ¿Cómo pagarte? Carlos Rivera. Y estamos aquí hablando, dando un poquito de contexto de esta canción. Y vamos a pasar más a temas populares. ¡Ay, Nati! ¡Pero qué cambio tan brusco! ¡Ay, Dios! Quiero saludar por aquí a alguien muy especial, y es a Vanessa. ¡Vane! Ella me está reportando sintonías de Guadalupe, Guadalupe, Antioquia. Cuando no quedan sino las fotografías, la foto de los dos es lo único que queda, el recuerdo. Y a veces en los sueños también nos vemos con esos, con esas personas en los sueños. Pero no queda sino físicamente la foto de los dos.
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esto sí suena muy bueno, Andariego. Mamacita. Estamos escuchando la radio de los angostureños del norte de Antioquia, emitiendo para todos ustedes. Hey, un saludito muy especial por aquí para los que me escuchan en Sincelejo. Saludo para todos los que me escuchan en Sincelejo. Vámonos con una canción por acá para los que me escuchan también en campamento. Me dicen, Ati, los de campamento, pues, ¿qué? ¡Ay! Un merenguito así bien suavecito. Sueños de Ricarena.

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1: Mucha atención, queridos oyentes, vamos a dar inicio a los servicios sociales. Para notificar que la Brigada de Optometría Conco Salud ya cerró las inscripciones.

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Habrá venta de licores, venta de comestibles, se jugará un bingo y también hora loca. Anímate y participa. Invita a la Junta de Acción Comunal Quiebra Arriba Santa Anita. Quedan todos cordialmente invitados. Se invita a familiares y amigos a la celebración de los 15 años de Jimena Cárdenas. Jimena Cárdenas el 3 de octubre con Santa Misa a las 3 de la tarde en la vereda Los Pantanos, en casa de Mocho Cárdenas. Habrá venta de licores, sancochada y muchas sorpresas más. Todos cordialmente invitados. Invita a sus padres. Gran jornada móvil de pasaportes el 29 de septiembre de 8 de la mañana a 3:30 en el parque educativo. Recuerden que las citas para la jornada deberán agendarse a partir del 22 de septiembre en la Secretaría de Gobierno del municipio de Angostura. La asignación se realizará hasta agotar los cupos disponibles. Invita a la Gobernación de Antioquia. Inscripciones abiertas para las personas con discapacidad a participar del Día Blanco el 16 de octubre en la Oficina de Discapacidad. Allá ustedes pueden realizar la inscripción. O con Daniel Cadavid. Hay plazo hasta el 28 de septiembre. Es una invitación que hace la Alcaldía de Angostura Juntos, si es posible. Ponte al día con tus obligaciones. El Consejo Municipal de Angostura aprobó el acuerdo número 004 que establece beneficios temporales para el pago de obligaciones en mora. Beneficios con un 70% de descuento en los intereses moratorios de obligaciones tributarias realizando el pago total. El 80% de descuento en intereses moratorios de obligaciones no tributarias y el 70% de descuento en el valor de multas urbanísticas y sanciones administrativas. Hasta el 30 de septiembre, recuerden, hasta el 30 de septiembre son estos beneficios. Los beneficios que no aplicarían para sobretasa ambiental, sobretasa bomberil, multas de Código Nacional de Tránsito, multas de Código Nacional de Seguridad y Convivencia, obligaciones pertenecientes a otras entidades públicas, rentas con destinación específica que no corresponden exclusivamente al municipio. Esto no aplica. Así que aprovechen el beneficio. Recuerden que hay oportunidad para que usted aproveche de este descuento hasta el 30 de septiembre, que juntos sí es posible. Gran jornada departamental de vacunación contra la rabia se realizará el sábado 26 de septiembre de 8:30 a 3:30 en el parque principal al frente de la alcaldía. Consulta toda la información en la Secretaría de Agricultura, Turismo y Medio Ambiente. Atención, juntas de acción comunal, asociaciones, establecimientos de comercio, tenderos y comunidad en general. Jornada de capacitación, jornada de orientación y trámites con la DIAN. Capacitación, formalización tributaria y generalidades de factura electrónica, socialización de registro único de beneficiarios finales, RUP. También orientación y trámites como orientación de la TAC tributaria aduanera cambiaria o trámites de inscripción, actualización de RUP de personas naturales o jurídicas. ¿Cuáles son los requisitos? Personas naturales. Para las personas naturales, la copia original o una copia legible del documento de identificación. Y las personas jurídicas, original y copia legible del documento de identificación de representante legal, personería jurídica con fecha no superior a un mes, certificado con los datos de ubicación cuando la persona jurídica no contenga los datos de ubicación, son dirección, teléfonos y correo electrónico. Nati, ¿cuándo va a ser entonces esta jornada de capacitación con la DIAN? Se va a realizar el lunes 28 de septiembre en Centro Día de 10 de la mañana a 4. 10 de la mañana a 4. Aprovechen entonces. Se invita a familiares y amigos de Orlando Alonso Ochoa Castrillón para su primer aniversario de fallecido el 26 de septiembre con una Santa Eucaristía en la Parroquia San José de Angostura a las 12 del mediodía. Por su acompañamiento, un Dios les pague. La Gobernación de Antioquia llega con sus servicios a Angostura, salud y bienestar, vacunación de personas, perros y gatos, trámites y asesorías también. Vamos entonces a continuar con más servicios y brindando información de
estos servicios que trae la gobernación de Antioquia al municipio de Angostura.

0: Trámites y asesorías en expedición de pasaportes, catastro, valorización, orientación de vivienda, mejoramiento y titulación. También impuesto y recaudo, base de seguridad, impuesto vehicular. El martes 29 de septiembre, de 8 de la mañana a 4 en el Parque Principal, Gobernación de Antioquia y Alcaldía Municipal. Se extravió placa de motocicleta número IN44E en el trayecto de la vereda San Alejandro hasta el Fundungo. La persona que se haya encontrado esa placa de motocicleta, por favor, comunicarse en el 310-544-0284. Hay muy buena gratificación. Por favor, devolverla, ya que el propietario se encuentra muy perjudicado. Queridos oyentes, estos fueron todos los servicios sociales. Espero que alguno de ellos haya sido de su valioso interés. Vamos a continuar con la programación de la tripleta de la semana, donde ustedes escuchan pop, tropical y salsa. Fue un placer haberlos acompañado en esta tarde. Estuvo con ustedes Natalia Arango, locutora y programadora.
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0: 5 de la tarde con 14 minutos.
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esta mañana aquellos que están sintonizando a través de la emisora, los invitamos al rezo del Santo Rosario, pidiendo de una manera especial por la paz en nuestra patria, pidiendo por los enfermos, por los campesinos, por todos aquellos que se han encomendado nuestras oraciones, por las intenciones del Padre Jorge y por su nueva comunidad parroquial de Zaragoza, donde se posesiona y dio mediante el día de mañana por el Padre Conrado López, administrador parroquial por el nuevo párroco, que será nombrado para nuestra comunidad parroquial. Todas las personas que se han encomendado nuestras oraciones, pidiendo por el buen tiempo, por las buenas cosechas, por las vocaciones sacerdotales, religiosas y misioneras en este año de la Pascua Eterna, el Beato Padre Marianito, primer centenario de su Pascua Eterna, pidiendo de una manera especial por su pronta canonización y por las vocaciones, aumento de las vocaciones, de la perseverancia, la constancia y la fidelidad de las vocaciones en la Iglesia. Pidamos por las familias, pidamos por todos aquellos que nos han pedido que los tengamos en cuenta en nuestras oraciones. Por la señal de la Santa Cruz de nuestros enemigos, en el Señor Dios nuestro, en nombre del Padre, del Hijo, del Espíritu Santo. Amén. Jesús, mi Señor y mi Redentor, yo me arrepiento de todos los pecados que he cometido hasta hoy. Me pesa de todo corazón porque con ellos he ofendido a un Dios tan bueno. Propongo firmemente no volver a pecar. Confío que por esta infinita misericordia me ha de conceder el perdón de mis culpas y me ha de llevar a la vida eterna. Amén. Aquellos que más consideran esta parte del rosario son los gloriosos. Primero, la triunfante resurrección de nuestro Señor Jesucristo. Padre nuestro que estás en el cielo, santificado sea tu nombre. Venga a nosotros tu reino, hágase tu voluntad en la tierra como en el cielo. María, Madre de Gracia y Madre de Misericordia. Dios te salve, María, llena eres de gracia, Señor es contigo, bendita tú eres entre todas las mujeres, y bendito es el fruto de tu vientre, Jesús. Dios te salve, María, llena eres de gracia, Señor es contigo. Bendita tú eres entre todas las mujeres y bendito es el fruto de tu vientre, Jesús. Dios te salve, María, llena eres de gracia, Señor es contigo. Bendita tú eres entre todas las mujeres y bendito es el fruto de tu vientre, Jesús. Dios te salve, María, llena eres de gracia, Señor es contigo. Bendita tú eres entre todas las mujeres y bendito es el fruto de tu vientre, Jesús. Dios te salve, María, llena eres de gracia, Señor es contigo. Bendita tú eres entre todas las mujeres y bendito es el fruto de tu vientre, Jesús. Dios te salve, María, llena eres de gracia, Señor es contigo. Bendita tú eres entre todas las mujeres y bendito es el fruto de tu vientre, Jesús. Dios te salve, María, llena eres de gracia, Señor es contigo. Bendita tú eres entre todas las mujeres y bendito es el fruto de tu vientre, Jesús. Dios te salve, María, llena eres de gracia, Señor es contigo. Bendita tú eres entre todas las mujeres y bendito es el fruto de tu vientre, Jesús. Dios te salve, María, llena eres de gracia, Señor es contigo. Bendita tú eres entre todas las mujeres y bendito es el fruto de tu vientre, Jesús. Dios te salve, María, llena eres de gracia, Señor es contigo. Bendita tú eres entre todas las mujeres y bendito es el fruto de tu vientre, Jesús.
Gloria al Padre, al Hijo y al Espíritu Santo. Rosario de María, no libre de todo mal, alabemos noche y día a la Reina Celestial, y con ella alabemos, adoremos, ensalcemos y glorifiquemos a la Santísima Trinidad. Segundo la ascensión de nuestro Señor Jesucristo al cielo, Padre nuestro. Danos hoy nuestro pan de cada día, perdona nuestras ofensas, como también nosotros perdonamos a los que nos ofenden. No nos dejes caer en la tentación y líbranos del mal. Nadie en la muerte y ampáranos, Madre nuestra. Santa María, Madre de Dios, ruega por nosotros pecadores, ahora y en la hora de nuestra muerte. Amén.

es ahora y en la hora de nuestra muerte. Amén. Santa María, Madre de Dios, ruega por nosotros pecadores, ahora y en la hora de nuestra muerte. Amén.

de Dios, ruega por nosotros pecadores, ahora y en la hora de nuestra muerte. Amén. Santa María, Madre de Dios, ruega por nosotros pecadores, ahora y en la hora de nuestra muerte. Amén. Santa María, Madre de Dios, ruega por nosotros pecadores, ahora y en la hora de nuestra muerte. Amén. Santa María, Madre de Dios, ruega por nosotros pecadores, ahora y en la hora de nuestra muerte. Amén. Santa María, Madre de Dios, ruega por nosotros pecadores, ahora y en la hora de nuestra muerte. Amén. Santa María, Madre de Dios, ruega por nosotros pecadores, ahora y en la hora de nuestra muerte. Amén. Gloria, Santa María, Madre de Dios, ruega por nosotros pecadores, ahora y en la hora de nuestra muerte. Amén. Como era en el principio, ahora y siempre, por los siglos de los siglos. Amén. Cristianos, venid, devotos, llegad a rezar el Rosario a María, solaz y alegría del triste mortal. Tercero, la venida del Espíritu Santo sobre el colegio apostólico. Padre nuestro que estás en el cielo, santificado sea tu nombre, venga a nosotros tu reino, hágase tu voluntad en la tierra como en el cielo. María, Madre de Gracia y Madre de Misericordia. Dios te salve María, llena eres de gracia, Señor es contigo, bendita tú eres entre todas las mujeres y bendito es el fruto de tu vientre Jesús. Dios te salve María, llena eres de gracia, Señor es contigo, bendita tú eres entre todas las mujeres y bendito es el fruto de tu vientre Jesús. Dios te salve María, llena eres de gracia, Señor es contigo. Bendita tú eres entre todas las mujeres y bendito es el fruto de tu vientre Jesús. Dios te salve María, llena eres de gracia, Señor es contigo. Bendita tú eres entre todas las mujeres y bendito es el fruto de tu vientre Jesús. Dios te salve María, llena eres de gracia, Señor es contigo. Bendita tú eres entre todas las mujeres y bendito es el fruto de tu vientre Jesús. Dios te salve María, llena eres de gracia, Señor es contigo. Bendita tú eres entre todas las mujeres y bendito es el fruto de tu vientre Jesús. Dios te salve María, llena eres de gracia, Señor es contigo. Bendita tú eres entre todas las mujeres y bendito es el fruto de tu vientre Jesús. Dios te salve María, llena eres de gracia, Señor es contigo. Bendita tú eres entre todas las mujeres y bendito es el fruto de tu vientre Jesús. Dios te salve María, llena eres de gracia, Señor es contigo. Bendita tú eres entre todas las mujeres y bendito es el fruto de tu vientre Jesús. Dios te salve María, llena eres de gracia, Señor es contigo. Bendita tú eres entre todas las mujeres y bendito es el fruto de tu vientre Jesús.
Gloria al Padre, y al Hijo, y al Espíritu Santo.

Cuarto, la asunción de María Santísima al cielo en cuerpo y alma. Padre nuestro. Danos hoy nuestro pan de cada día, perdona nuestras ofensas, como también nosotros perdonamos a los que nos ofenden. No nos dejes caer en la tentación y líbranos del mal. En la divina muerte y ampáranos, Madre nuestra. Santa María, Madre de Dios, ruega por nosotros, pecadores, ahora y en la hora de nuestra muerte. Amén. Santa María, Madre de Dios, ruega por nosotros, pecadores, ahora y en la hora de nuestra muerte. Amén. Santa María, Madre de Dios, ruega por nosotros, pecadores, ahora y en la hora de nuestra muerte. Amén. Santa María, Madre de Dios, ruega por nosotros, pecadores, ahora y en la hora de nuestra muerte. Amén. Santa María, Madre de Dios, ruega por nosotros, pecadores, ahora y en la hora de nuestra muerte. Amén. Santa María, Madre de Dios, ruega por nosotros, pecadores, ahora y en la hora de nuestra muerte. Amén. Santa María, Madre de Dios, ruega por nosotros, pecadores, ahora y en la hora de nuestra muerte. Amén.

es ahora y en la hora de nuestra muerte. Amén. Santa María, Madre de Dios, ruega por nosotros pecadores, ahora y en la hora de nuestra muerte. Amén. Gloria, Santa María, Madre de Dios, ruega por nosotros pecadores, ahora y en la hora de nuestra muerte. Amén. Como era en el principio, ahora y siempre, por los siglos de los siglos. Amén. Alabado sea Jesús en el Santísimo Sacramento del altar. Y la Virgen María, concebida desde el primer instante de su Inmaculada Concepción, sin ninguna mancha ni sombra de pecado original. Quinto, la coronación de María como reina de todo lo creado. Padre nuestro que estás en el cielo, santificado sea tu nombre, venga a nosotros tu reino, hágase tu voluntad en la tierra como en el cielo. María, Madre de Gracia y Madre de Misericordia, Dios te salve María, llena eres de gracia, Señor es contigo, bendita tú eres entre todas las mujeres, y bendito es el fruto de tu vientre Jesús. Dios te salve María, llena eres de gracia, Señor es contigo, bendita tú eres entre todas las mujeres, y bendito es el fruto de tu vientre Jesús. Dios te salve María, llena eres de gracia, el Señor es contigo. Bendita tú eres entre todas las mujeres y bendito es el fruto de tu vientre Jesús. Dios te salve María, llena eres de gracia, el Señor es contigo. Bendita tú eres entre todas las mujeres y bendito es el fruto de tu vientre Jesús. Dios te salve María, llena eres de gracia, Señor es contigo. Bendita tú eres entre todas las mujeres y bendito es el fruto de tu vientre Jesús. Dios te salve María, llena eres de gracia, Señor es contigo. Bendita tú eres entre todas las mujeres y bendito es el fruto de tu vientre Jesús. Dios te salve María, llena eres de gracia, Señor es contigo. Bendita tú eres entre todas las mujeres y bendito es el fruto de tu vientre Jesús. Dios te salve María, llena eres de gracia, Señor es contigo. Bendita tú eres entre todas las mujeres y bendito es el fruto de tu vientre Jesús. Dios te salve María, llena eres de gracia, Señor es contigo. Bendita tú eres entre todas las mujeres, y bendito es el fruto de tu vientre, Jesús.

por todas nuestras intenciones, por nuestras necesidades, por todos aquellos que están rezando el rosario con nosotros también a través de la emisora. Dios te salve, reina y madre, madre de misericordia, vida, dulzura y esperanza nuestra. Dios te salve, a ti clamamos los desterrados hijos de Eva, te suspiramos y medio llorando en este valle de lágrimas. Ea pues, Señora abogada nuestra, vuelve a nosotros tus ojos misericordiosos y después de este destierro muéstranos a Jesús, fruto bendito de tu vientre, oh clemente, oh piadosa, oh dulce Virgen María, ruega por nosotros, Santa Madre de Dios, que seamos dignos de alcanzar y gozar las promesas y gracias de Cristo nuestro Señor. Amén. San Francisco Javier, Santa Teresita del Niño Jesús, Señor, ten piedad de nosotros. Cristo, Señor, Cristo, óyenos. Cristo, Dios Padre Celestial, Dios Hijo Redentor del mundo, Dios Espíritu Santo, Santísima Trinidad, que eres un solo Dios, Santa María, Santa Madre de Dios, Santa Virgen de las Vírgenes, Madre de Cristo, Madre de la Iglesia, Madre de la Misericordia, Madre de la Divina Gracia, Madre de la Esperanza, Madre Purísima, Madre Castísima, Madre Siempre Virgen, Madre Inmaculada, Madre Amable, Madre Admirable, Madre del Buen Consejo, Madre del Creador, Madre del Salvador, Madre de Misericordia, Virgen Prudentísima, Virgen digna de veneración, Virgen digna de alabanza, Virgen poderosa, Virgen clemente, Virgen fiel, espejo de justicia, trono de la sabiduría, causa de nuestra alegría, vaso espiritual, vaso digno de honor, vaso insigne de devoción, rosa mística, torre de David, torre de marfil, casa de oro, arca de la alianza, puerta del cielo, estrella de la mañana, salud de los enfermos, refugio de los pecadores, alivio de los migrantes, consoladora de los afligidos, auxilio de los cristianos, reina de los ángeles, reina de los patriarcas, reina de los profetas, reina de los apóstoles, reina de los mártires, reina de los confesores, reina de las vírgenes, reina de todos los santos, reina concebida sin pecado original, reina asunta al cielo, reina del Santísimo Rosario, reina de la familia, reina de nuestra comunidad parroquial, reina de la paz. Cordero de Dios, que quitas el pecado del mundo, perdónanos, Señor. Cordero de Dios, que quitas el pecado del mundo, escúchanos, Señor. Cordero de Dios, que quitas el pecado del mundo, ten misericordia de nosotros. Ruega por nosotros, Santa Madre de Dios. Señora mía, Madre mía, yo me ofrezco enteramente a vos, siempre de mi filial afecto os consagro en esta noche mis ojos, mis oídos, mi lengua, mi corazón,
una palabra a todo mi ser, ya que soy todo vuestro, madre de bondad. Guardadme, defendedme, gobernadme como hijo y posesión vuestra. Amén. Oh María, bendita tu pureza y eternamente lo sea, pues todo Dios se recrea en tan graciosa belleza. A ti te estrella princesa, Virgen Sagrada María, yo te ofrezco en esta noche alma, vida y corazón. Mírame con compasión, no me dejes, madre mía. Mi corazón a tu planta expongo, divina María, para que así me lo ofrezcas junto con el alma mía. Amén. Oración. Te rogamos, nos conceda, Señor Dios nuestro, gozar de continua salud de alma y cuerpo, y por la gloriosa intercesión de la bienaventurada siempre Virgen María, vernos libres de las tristezas de la vida presente y disfrutar de las alegrías eternas, por Cristo nuestro Señor. Amén. Sagrado Corazón de Jesús, Sagrado Corazón de Jesús, Dulce Corazón de María, Jesús manso y humilde de corazón, San José, Beato Padre Marianito, y nos bendiga el Señor por intercesión de su Santísima Madre, la Virgen María, con las vocaciones de Nuestra Señora del Rosario de Chiquinquirá y Nuestra Señora del Rosario y Nuestra Señora de la Merced, cuya fiesta celebramos el día de mañana, patrona de los internos, en el nombre del Padre, del Hijo, del Espíritu Santo. Amén. Disponemos para la participación, para la celebración de la Eucaristía.

0: Muy buenas tardes. Bienvenidos todos a participar de la Eucaristía. Vamos a ofrecer esta celebración, Padre Conrado, por el eterno descanso de Jorge y Alonso Gómez. Manda a celebrar Rosalba Gómez y en acción de gracias por los 15 años de María José Giraldo Pérez, intención que manda a celebrar la mamá y los abuelos. También estamos orando, pidiendo en acción de gracias por el cumpleaños de José David Orrego Londoño. Y pedimos por la salud y el bienestar de la familia Orrego Londoño. Unámonos a estas intenciones y cada uno presente también sus intenciones particulares. Yo ofrezco la Eucaristía por mis intenciones personales y familiares.
1: En el nombre del Padre, del Hijo, del Espíritu Santo. Amén. La gracia de nuestro Señor Jesucristo, el amor del Padre y la comunión del Espíritu Santo esté con ustedes. Una vez más recordamos nuestros pecados y humildes y sinceros le pedimos perdón al Señor. Señor, ten misericordia de nosotros. Muéstranos, Señor, tu misericordia. Dios Todopoderoso, tenga misericordia de nosotros, perdone nuestros pecados y nos lleve a la vida eterna.

0: Hoy recordamos en la iglesia a San Pío de Pietrelcina, sacerdote. Oremos. Dios Todopoderoso y Eterno, que concediste a San Pío, presbítero, la gracia singular de participar en la cruz de tu Hijo y por su ministerio renovaste la maravilla de tu misericordia. Concédenos por su intercesión que saciado siempre, que asociado siempre a los sufrimientos de Cristo, lleguemos felizmente a la gloria de la resurrección por nuestro Señor Jesucristo, tu Hijo, que vive y reina contigo en la unidad del Espíritu Santo y es Dios por los siglos de los siglos. Amén.
1: Lectura del libro de los Proverbios. Las palabras de Dios son de fiar. Él es escudo para los que esperan en Él. No añadas nada a sus palabras. Te replicará y quedarás por mentiroso. Dos cosas te he pedido. No me las niegues antes de morir. Aleja de mí falsedad y mentira. No me des riqueza ni pobreza. Concédeme mi ración de pan. No sea que me sacie y reniegue de ti, diciendo, ¿quién es el Señor? No sea que robe por necesidad y ofenda el nombre de Dios. Palabra de Dios. Lámpara es tu palabra para mis pasos. Apártame del camino falso y dame la gracia de tu ley. Más estimo yo la ley de tu boca que miles de monedas de oro y plata. Tu palabra, Señor, es eterna, más estable que el cielo. Aparto mi pie de toda senda mala para guardar tu palabra. Considero tus mandatos y odio el camino de la mentira. Detesto y aborrezco la mentira y amo tu ley.

El Señor esté con ustedes. Lectura del Santo Evangelio según San Lucas. En aquel tiempo, habiendo convocado Jesús a los doce, les dio poder y autoridad sobre toda clase de demonios y para curar enfermedades. Luego los envió a proclamar el reino de Dios y a curar a los enfermos, diciéndoles: no lleven nada para el camino, ni bastón, ni alforja, ni pan, ni dinero. Tampoco tengan dos túnicas cada uno. Quédense en la casa donde

La primera lectura del libro de los Proverbios, el sabio está diciéndole a Dios que no le dé riqueza y que no le dé pobreza, que le dé el pan de cada día. ¿Usted qué le pide a Dios? ¿Yo qué le pido? A veces somos exagerados en pedir. ¿Para qué volquetadas, jauladas de comida? ¿Para qué unas cosas enormes si Dios nos da lo indispensable, que es el alimento? Nos conserva la vida, es un regalo maravilloso. Estar con vida es una riqueza. Y si de pronto tienes salud, es una riqueza la salud. Tenemos muchas riquezas. Si a Dios le pedimos el pan de cada día, pero fuera de eso, Él le está diciendo que le ayude a ser una persona honrada. Aleja de mí la falsedad y la mentira para vivir en paz, con tranquilidad y con serenidad. Porque puede correr el peligro, si Dios le da mucho, que se olvide de Dios, se aparta de Dios, porque la riqueza tiene su peligro. Muchas personas, cuando tienen ya mucho material, mucha riqueza material, ya no tienen tiempo para Dios. Se llenan de compromisos, de trabajos, de muchos ir y venir. O también no les queda tiempo para orar y no les queda tiempo para la celebración. Ese es el peligro que está expresando este sabio en la primera lectura. Pidámosle a Dios que nos dé esas riquezas que muchos, todos disfrutamos y que nos ayude a no apartarnos de Él. Es que la riqueza puede ser física. Una persona supremamente bien presentada y bueno, y se envalentona con esa presencia física y yo. O también una riqueza intelectual. Ya yo estudié, tengo diplomas y todo. En una ocasión encontré a un amigo campesino que estaba estrenando abarcas, ropa, ruana, sombrero. Y le digo, ¿y dónde va a ser la fiesta, pues? Y me dice, no, es que voy para la universidad. ¿Qué pasó en la universidad? Es que mi hijo se va a doctorar. No friegue, ¿y de qué se va a doctorar? Pues será de bruto, porque ya dice que no necesita a Dios. Muchas veces la riqueza aparta a la persona del lado de Dios. Por eso este sabio no le está pidiendo que le dé cantidades, el pan de cada día, que le ayude a ser persona correcta, honesta, y le aparte la falsedad y la mentira. Hay que pedirle a Dios moderadamente, ¿sí? Él sabe que estamos faltos, que nos hace falta, que necesitamos, y Dios siempre es providente. Por eso en el Salmo dice: no lleven nada para el camino. Muchas parejas se casaron y tenían presupuesto para casarse. No, es que si no tenemos tanto dinero y tanta cosa, no nos podemos casar. Yo le pregunto a muchas parejas, ¿qué tenían cuando se casaron, cuando llegaron al matrimonio? Nada, los brazos para trabajar. Y han alimentado sus familias y han vivido y han disfrutado. ¿Por qué? Han confiado en Dios. Hay que confiar en Dios. La providencia de Dios no falla. Y siempre sigue alimentando a los suyos. Cuando la multiplicación de los panes y los peces, que sobró 7, 12 canastos, Él no dijo, vaya, llévenle a los que no quisieron venir, los que no vinieron, no. Él alimentó a los que estaban con Él. Si usted está con Dios,

Dios se preocupa por usted. Yo estaré con vosotros hasta el final. ¿Cuántas mamás han tenido que mantener a sus hijos y luchan y bregan y trabajan con un brazo pegado de Dios y con el otro luchando por su familia? Y han salido adelante, han triunfado. Que la confianza en Dios, Dios no defrauda, Dios no engaña, Dios no se olvida. Por eso, esto de confiar en Dios trae utilidad porque Él se preocupa por los suyos. Vamos a darle gracias a Dios por todo lo que nos ha regalado, nos ha proporcionado en el tiempo que ya llevamos de vida. Y qué bueno cuando cumplimos años hacer como ella y ellos que vienen a darle gracias a Dios. Sí, ¿a quién le voy a dar gracias a Dios yo por la vida que tengo? ¿A Dios? Entonces, cada que cumplas años, qué bueno que te acerques más al Señor y le des gracias porque Él es el dueño de la vida.

Orad, hermanos, para que este sacrificio nuestro sea agradable a Dios Padre Todopoderoso. Recibe, Señor, la ofrenda que traemos a tu altar en conmemoración de San Pío de la Pietrelcina, y así como a él le concediste la gloria por estos santos misterios, concédenos también a nosotros el perdón por Jesucristo nuestro Señor. El Señor esté con ustedes. Levantemos el corazón. Demos gracias al Señor nuestro Dios. En verdad, es justo, es nuestro deber darte gracias, Señor Padre Santo, porque nos concedes la alegría de celebrar hoy la fiesta de San Pío, fortaleciendo a tu Iglesia con el ejemplo de su vida santa, instruyéndola con su palabra y protegiéndola con su intercesión. Por eso, con los ángeles y la multitud de los santos, te cantamos diciendo sin cesar:

0: santo eres en verdad y digno de gloria, Dios, que amas a todos, que siempre estás con todos en el camino de la vida. Bendito es en verdad tu Hijo, que está presente en medio de nosotros cuando somos reunidos por su amor, y como hizo en otro tiempo con sus discípulos, nos explica las Escrituras y parte para nosotros el pan. Por eso te rogamos, Padre misericordioso, que envíes tu Espíritu Santo para que santifique estos dones de pan y vino, de manera que se conviertan para nosotros en el cuerpo y la sangre de Jesucristo nuestro Señor, el cual, la víspera de su pasión, en la noche de la última cena, tomó pan. Te bendijo, lo partió y lo dio a sus discípulos diciendo: tomen y coman todos de él, porque esto es mi cuerpo, que será entregado por ustedes. Del mismo modo, acabada la cena, tomó el cáliz, te dio gracias y lo pasó a sus discípulos diciendo: tomen y beban todos de él, porque este es el cáliz de mi sangre, sangre de la alianza nueva y eterna, que será derramada por ustedes y por muchos para el perdón de los pecados. Hagan esto en conmemoración mía. Este es el misterio de nuestra fe. Por eso, Padre Santo, al celebrar el memorial de Cristo, tu Hijo, nuestro Salvador, al que condujiste por su pasión y muerte en la cruz a la gloria de la resurrección y lo sentaste a tu derecha, anunciamos la obra de tu amor hasta que Él venga y te ofrecemos el pan de vida y el cáliz de bendición. Mira con bondad la ofrenda de tu Iglesia en la que se hace presente el sacrificio pascual de Cristo que se nos ha confiado. Lleva a tu Iglesia, Señor, a la perfección en la fe y en la caridad con el Papa León, con nuestro obispo Luis Albeiro, con todos los obispos, el clero y todo el pueblo redimido por ti. Abre nuestros ojos para que conozcamos las necesidades de los demás. Inspíranos las palabras y las obras para fortalecer a los que están cansados y agobiados. Haz que los sirvamos con sinceridad, siguiendo el ejemplo y el mandato de Cristo. Que tu Iglesia sea un vivo ejemplo de verdad y libertad, de paz y justicia, para que todos se animen con una nueva esperanza.
1: Acuérdate de nuestros hermanos que se durmieron en la paz de Cristo. Comendamos a Jorge y Alonso Gómez en la intención que manda celebrar Rosalba Gómez. Y de todos los difuntos cuya paz solo tú conociste, admítelos a contemplar la luz de tu rostro y dale la plenitud de la vida en la resurrección. Comendamos también de una manera especial las intenciones de María José Giraldo Pérez en sus 15 años de vida, la intención que manda celebrar la mamá y los abuelos. Pedimos también por la salud y el bienestar de la familia Orrego Londoño. También por las intenciones de José David Orrego Londoño en su cumpleaños. Y así con María la ve. Y terminada nuestra peregrinación por este mundo, concédenos también llegar a la morada eterna, donde viviremos siempre contigo. Y con Santa María la Virgen, Madre de Dios, con la advocación de Nuestra Señora del Rosario de Chiquinquirá, de los apóstoles y los mártires, beato Padre Marianito, San Pío de Pietrelcina, y en comunión con todos los santos, te alabemos, te alabaremos y te glorificaremos por Jesucristo, Señor nuestro.
0: Por Cristo, con Él y en Él. A ti, Dios Padre Omnipotente, en la unidad del Espíritu Santo, todo honor y toda gloria por los siglos de los siglos.
2: Amén.
0: Agradezcamos a Dios el maravilloso regalo de la vida. Unamos nuestra acción de gracias a María José, que viene hoy a darle gracias por sus 15 años. También usted y yo le damos gracias por los años que ya hemos vivido. Digamos con fe: Padre nuestro que estás en el cielo, santificado sea tu nombre. Venga a nosotros tu reino. Hágase tu voluntad en la tierra como en el cielo. Dadnos hoy nuestro pan de cada día. Perdona nuestras ofensas, como también nosotros perdonamos a los que nos ofenden. No nos dejes caer en la tentación y líbranos del mal. Líbranos de todos los males, Señor, y concédenos la paz en nuestros días, para que, ayudados por tu misericordia, estemos siempre libres de pecado, error y peligro, esperando la gloriosa venida de nuestro Dios y Salvador Jesucristo. Señor Jesucristo, que dijiste a tus apóstoles: la paz os dejo, mi paz os doy. No tengas en cuenta nuestros pecados, sino nuestra fe, la fe de tu Iglesia, y conforme a tu palabra, concédenos la paz y la unidad, tú que vives y reinas por los siglos de los siglos. La paz del Señor esté siempre con ustedes. En el Señor, démonos fraternalmente la paz.

Este es el Cordero de Dios que quita el pecado del mundo. Dichosos los invitados a esta cena.

0: Oremos. Dios Todopoderoso, que la mesa celestial robustezca y acreciente la fuerza de lo alto, en quienes celebramos la festividad de San Pío de Pietrelcina, para que guardemos íntegro el don de la fe y caminemos por la senda de la salvación que se nos ha revelado por Jesucristo nuestro Señor.
1: Amén.
0: El Señor esté con ustedes.
1: Y con su espíritu. Tenga la bondad para sacar la quinceañera a la mamá para que bendigamos a ella el anillo y luego se lo imponga. Señor Dios nuestro, que buscas la alabanza de tu nombre en toda la creación, mira con bondad a esta hija tuya, María José, en este día de sus 15 años, aquí en la piedra de la iglesia encomienda tu providencia y protección. Y así como tu hijo, nacido de la Virgen, al compartir con agrado con los jóvenes,

0: para que por su buena conducta entre los hombres y con la puesta del Espíritu Santo sea testigo de Cristo ante el mundo y enseñe y defienda la fe que profesa por Jesucristo nuestro Señor. Amén.
1: Amén.
0: Dios todopoderoso y eterno, que sometiste al hombre el mundo creado para que nos ayudáramos mutuamente por la caridad, dígnate atender a nuestras súplicas con las cuales imploramos tu bendición sobre este anillo. ¿Qué va a llevar esta hija tuya, María José, con aprecio, con cariño y con gratitud como recuerdo de sus 15 años, para que siempre te reconozca a ti como el bien supremo y ame a sus hermanos con sincero corazón, por Jesucristo nuestro Señor. Amén.

0: Bueno, démosle un fuerte aplauso.
1: Y la bendición del Dios Todopoderoso, Padre, Hijo y Espíritu Santo, descienda sobre ustedes y los acompañe siempre. Pueden ir en paz. María es Madre de Gracia y Madre de Misericordia. Buenas noches.